0: del amor y del desmadrito. Hablamos de todo un poquito. Armida y la Placa.
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Todos esos días que no te vi, me sentía triste. Volví al parque muchas veces. 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Me da gusto volverme a ver en tus ojos y volverte a besar. 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

0: sé que tú también. 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

que por qué. Te permito que me hables así, que te ponga un alto. Tal parece que hasta los demás han ido notando que falta mucha comunicación entre nosotros.

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4: ¿Sabes? Disculpa el atrevimiento, pero es que me gustas mucho desde hace tiempo. Sí, yo sé que no eres libre, pero podemos ser discretos, vernos de vez en cuando, de contrabando.

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2: ¡Palá!

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0: Zacatecas.
1: Un día salí de Zacatecas, pero Zacatecas nunca salió de mí. El bello estado de Zacatecas quiere decir su nombre, gente de Zacate. Y eso lo supo con su amigo de las mañanas. Gente de Zacatecas, les saludamos con el famoso cuchi, cuchi, cuchi.
2: Cuchi, cuchi, cuchi, cuchi.
1: Más intenso, por favor.
2: Cuchi, cuchi, cuchi, cuchi.
1: Todavía más intenso.
2: Cuchi, cuchi, cuchi.
1: Ah, como hay gente simple en esta vida, oiga, voy a creer.
2: Ay, wow.
1: Vamos a hablar mejor de algo de más provecho en el show más familiar.
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1: De la radio en español. ¿Alguna vez has usado el jabón de cúrcuma, criatura del señor?
2: ¿El jabón de qué?
1: Cúrcuma.
2: Ay, no, no, claro que no, ¿para qué es bueno?
1: ¿Ni sabes qué es cúrcuma o sí?
2: No, no sé, cúrcuma.
1: ¿Cómo? Bueno, investigalo, por favor. Bien que andas investigando la historia de los hombres que ves en las redes sociales, pero no investigas qué es el jabón de cúrcuma.
2: No, no, no, a ver, viene de ahí.
1: El jabón de cúrcuma elimina cualquier marca de acné, arruga o mancha negra que puedas tener en tu hermosa cara.
2: Ay, mira, no, no, me lo voy a comprar, claro.
1: Dile a tu hermana, hey, carnala, cómprame un jabón de cúrcuma. Y lo más seguro es que te va a decir tu hermana, ¿sabes qué?
2: ¿Qué?
1: Pues dame billete ni que lo regalaran en la tienda.
2: Ay, claro que sí, bruja.
1: Este consejo le va a servir y ayudar mucho. Si quiere unos pies suavecitos y bonitos, úntese aceite de bebé todas las noches. Duerma con calcetines y a la mañana siguiente, poco a poco, sus pies se pondrán tersos. No se vaya a poner aceite hoy y diga, ¡ay, ni cierto, ni funciona! ¡No! Eso es con continuidad. No de la noche a la mañana, no, no, no. Son consejos, no milagros, niños. Siempre usa un raspador de lengua después de hacerte una limpieza bucal. Esto ayuda a eliminar bacterias, la acumulación de malos olores y mantiene tu higiene oral, como dicen los alterados, al 100, pariente.
2: Claro que sí, oh my wow.
1: Dicen que cuando nos enamoramos de una persona a primera vista es porque esa persona fue nuestro amor en otra vida.
2: Ay, qué lindo.
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0: ¿Es usted consumidor de la comida china? Bueno, le tengo una noticia muy sabrosa y muy importante para compartir con todos ustedes. Cuando vas a la comida china, ¿tú qué pides? Amigo, camarada, paisano, hermano, hermano, hermanito. Ya me sentí como Marco Antonio, el Buki Solís. ¿Qué es lo que pides cuando vas a la comida china, chamaco?
1: El orange chicken.
0: ¿El qué?
1: El orange chicken.
0: Ah, el orange chicken.
1: Pollo a la naranja.
0: Ah, bueno, más fácil en cristiano, gracias.
1: Claro.
0: Le voy a recomendar que la próxima vez que vaya a comer producto chino, y me refiero a comida, no vaya a los masajes esos, donde... ¿Por qué te ríes? ¿Por qué te ríes? ¿Algo sabes?
1: No, claro que
0: ¿Algo
1: no.
0: sabes, travieso?
1: A ver, cuenta.
0: El bistec y el brócoli, cuando se comen juntos, son una combinación poderosa. Esto para la absorción del hierro y una energía constante en el cuerpo. Así es que el bistec y el brócoli, cuando llegue con los chinitos, dígales, oh, brócoli and meat. Carne con brócoli. Y no, pues los chinitos son bien listos. Con tal de tener harta clientela hispana, aprenden español los condenados.
1: Claro, son tan inteligentes que no se les dificulta nada.
0: Es sábado bonito, señoras y señores, y así les saludamos con todo el gusto del mundo. Aquí hay más para usted.
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7: Señores, ni al mismísimo Peña Nieto le hicieron tanto borlote. De traje, de sports, de camisa negra. ¡Encuerao! Cualquiera se puede llevar al secretario de Seguridad, Omar García Harfuch, a su casa.
8: Y directito a su cama, mana.
7: Y es que por lo atractivo, se han hecho muchas cobijas en México con la imagen de este vato.
9: O sea, yo luego veo señoras grandes o adultos, o sea, mayores, y dicen, lo quiero este desnudo o semidesnudo, ¿no lo tienes? Y yo así de, oh, no manches, ¿no? ¿Qué onda? Pero sí, mira, aquí, gracias a Dios, ha vendido bien. Y ahorita pues es que, como dicen, si te salva o te cuida, que no te cuiden tus sueños también, pues de una vez, ¿no?
7: Y es que desde que le dieron crán al Mencho, el secretario de Seguridad se hizo famoso en el país, pero mucho más con las damas.
10: Ah, para agarrar calor, oiga.
11: Está guapo, es para dormir calientita y segura. Es la que, bueno, es lo que dicen, ¿no? Voy a probarlo.
7: De acuerdo con varias encuestas, Omar García Harfuch es uno de los funcionarios más populares en el actual gobierno.
12: Estamos comprando la frazada de Harfuch porque nos la pidió un cliente para una despedida de soltera. Mi próximo presidente, si se va, yo voto por él. La vez pasada porque me lo quitaron, pero él es el bueno.
13: Lo peor de todo es que no sé si eres tonta o lo simulas.
7: Chales, voy a tener que comprarle una a la abuela, porque hasta la Wendy Guevara subió un video con su cobija del secretario de Seguridad, mandándole un saludo a su jefa.
14: ¡Suegra! ¡Suegra! ¡Suegra! ¡Suegra! ¡Suegra!
15: Yo dije, oh my God, yo soy boy. Ustedes también son boys. Esto no es normal.

0: La mayoría de los seres humanos somos borregos. La frase seguir a los borregos o ser un borrego se usa para describir a una persona que sigue ciegamente a la multitud, imitando las acciones o ideas de los demás sin pensar en sí misma. Y eso, como dice el señor de la radio, no se vale. Vamos a hablar de la borregada.
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0: Hay una canción de Gloria Trevi que se llama Brincan los borregos. Para mí los borregos es aquel que liderea a un montón de borregos y los lleva a un mismo destino. Y los borreguitos no saben ni a dónde van. Y eso lo digo por la cuestión de las mujeres que les gusta ponerse cosas en el cuerpo. Aumento de senos, aumento de glúteos. Pero está pasando algo. Esa mujer exuberante 90-60 y revienta. Para muchos caballeros es como una especie de fantasía, pero no para tener algo en serio. Se llenan de la fantasía y adiós, muchacha. Y ahora a buscar a alguien naturalita. Entonces, volviendo a la canción de los borregos de Gloria Trevi, eso quiere decir que las muchachas ya no quieren verse como buchonas o voluptuosas. Simple y sencillamente han optado por retirarse los senos. La tendencia de retirar los implantes mamarios, conocida como explantación mamaria, ha crecido significativamente, impulsada por la búsqueda de la salud, comodidad y un aspecto físico más natural. Las pacientes suelen decidir retirárselos debido a molestias físicas, el temor del síndrome del implante mamario, una ruptura de prótesis o simplemente para finalizar ciclos de cirugías. Y esa moda para ellas ya pasó. La amiguita se había puesto implantes y le está yendo bastante bien y dijo, yo quiero ser de ese grupo. Y de repente la amiguita que comenzó con los implantes y verse más voluptuosa dijo, ah, ahora las placas están de moda, me los voy a quitar. Y allá van otra vez las muchachas a quitarse los implantes.
2: Pero por ejemplo, por alguna circunstancia extraña, la cirugía que más hago, explantaciones.
3: Ay, ahorita se está poniendo muy de moda eso,
4: que ¿verdad? Se quitan los senos,
2: los implantes. Tengo 3 explantaciones.
3: ¿Y si es cierto eso? ¿Te causan ahí algún tema?
2: La mayoría de mis explantaciones, hay 3 grupos, porque van a verme.

0: Más común es porque la paciente embarneció, se operó en los 20, 30 y trae dos tallas más de las que traía con sus implantes, puestos por su cirujano que sea, o inclusive mías. Y me dicen, oye, güey, traigo doble D y a mí me habían dejado C, ya no quiero los implantes, tengo 50, levántamelo con lo que me quedó. Ah, pues chido, esas cirugías me encantan. Son muy fáciles.
1: Okay.
0: Hay otro grupo un poquito más complejo, que es el grupo de las pacientes muy delgadas, muy fit, muy metidas al ejercicio, a la yoga, a la meditación, al té verde y a muchas marihuanadas, que esas dicen, ya no quiero los implantes. ¿Por qué?
2: La madre tierra.
0: Los implantes, güey. Ya no quiero traer nada extraño en mi cuerpo. Algunas ni usan desodorante. Digo, bueno, ok, no quieres nada extraño, ok. Nada más que yo necesito algo para poder dejarte una mama femenina, si no vas a parecer el compadre de tu marido.
3: Exacto. Los seres humanos somos curiosos. Los chaparros queremos estar altos. Los altos no quieren estar tan altos. Los morenos quieren estar güeros. Los güeros quieren estar morenos. La de pelo chino quiere estar lacia y lacia. O la lacia quiere estar china, la güera quiere estar morena y la de pelo güero, o mejor dicho, la de pelo negro quiere tener el pelo güero. ¿Cuándo vamos a estar contentos? ¿Sabe cuándo? Cuando nos demos cuenta que la salud es lo más importante en la vida que la apariencia.
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0: Amigo Jorge, gracias por llamarnos. Dígame, ¿qué hay con el Día del Padre?
1: Oh, pues, espéreme, de pago la camioneta, no estoy escuchando. Que ahora sí le voy a decir a usted que Dios me lo bendiga y he aprendido mucho y he sabido seguir la vida adelante porque yo lo escuchaba cuando estaba aquí en La Preciosa, aquí en San Diego.
0: Sí.
1: Y pues yo hace 2 años perdí a mi hijo. Y cuando yo lo empecé a escuchar a usted, mi esposa, venimos como inmigrantes, trabajamos y todo, y era nuestro orgullo, Desgraciadamente le pasó un accidente a ella y lo perdí a él. Apenas va para 2 años y como Día del Padre, como le digo yo a mi papá, y le digo a mis amigos, yo no tengo nada que celebrar, le digo, porque lo perdí, le digo, pero... Y con usted y así, yo sigo adelante y sigo trabajando, escucho sus reflexiones y digo, mi vida es muy, muy, muy, muy larga, ahora sí larga en lo que me ha tocado vivir en la vida, ¿verdad?
0: Jorge, ¿ha escuchado la reflexión de tus lágrimas que digo aquí en el programa?
1: Sí, yo no le lloro. Yo a mi Dios, yo se lo di de corazón. Como yo le dije, él tenía la... Lo bauticé, él hizo su primera comunión, yo lo llevé a la iglesia, yo lo hice todo. Nomás como le digo a mi Dios, le digo... No, yo no, mi esposa, ella... es muy realmente, y ella sí... Y hasta que escucha, porque también he escuchado del enamórate de tu pareja.
0: Sí.
1: Y fue cuando ella miró y escuchó. Ella me dice que estoy viejito. Le digo, pues tengo 42 años. Le digo, no estoy viejito, le digo, pero yo me acuerdo que cuando nuestro hijo le íbamos apenas, cuando ella estaba embarazada, escuchamos su reflexión de que la tiene con de los Johnny cuando... Que una mujer quiera abortar.
0: Sí. Oye, ¿cuántos años tenía tu niño cuando falleció, Jorge?
1: Iba a cumplir 13.
0: Había un padre que todas las noches lloraba y lloraba hasta quedarse dormido. En una de esas tantas noches, se le apareció un ángel y le dijo, ¿qué tienes? ¿Por qué lloras? Aquel padre afligido le dice, tú sabes cuál es mi pena. Tu hijo, ¿verdad? Sí, no me hago la idea de no verlo nunca más. Aquel ángel conmovido le pregunta a aquel padre, ¿te gustaría volver a verlo? Sí, dijo emocionado aquel papá. Aquel ángel tomó de la mano a aquel hombre y lo llevó hasta el cielo. Al llegar, a una orden de aquel ángel, comenzaron a desfilar delante de ellos miles de niños, todos vestidos de blanco, y cada uno llevaba una vela encendida. Pero, ¿qué significa esto? Preguntó aquel ángel. Bueno, estos son los niños que han muerto en los últimos años. Y todos los días los sacamos a dar un paseo, dijo aquel ángel. ¿Mi hijo está entre ellos? Sí, ahora lo verás. El desfile de angelitos continuó. Y en cierto momento, aquel padre ve a su niño entre todos los angelitos. Y el niño, al ver a su papá, corre emocionado a sus brazos. Padre e hijo se volvieron a reencontrar y se funden en un abrazo lleno de amor, cariño y respeto, como solo un padre y un hijo se lo pueden dar. En cierto momento, aquel padre descubre que su niño es el único angelito con la vela apagada y con mucha tristeza le pregunta, hijo, ¿por qué no encienden tu vela como la de los demás niños? Sí lo hacen, papá. Todos los días antes de comenzar nuestra caminata, encienden mi vela. Pero tú todas las noches con tus lágrimas, apagas la mía. Cuando uno pierde a su pareja, se le llama viudo. Cuando uno pierde a su mamá o a su papá, se le llama huérfano. Pero cuando uno pierde a un hijo, todavía no hay nombre para ese dolor tan grande. Jorge, que Dios le siga dando la fortaleza para seguir adelante en esta vida sin su niño pequeño.
1: Sí, hasta le mandé un mensaje que ojalá pudiera yo platicar, porque la reflexión esa que me la dio, yo me la sé ya hasta de memoria, pero yo la verdad, como yo le dije a mi Dios, yo lo entregué y todo, yo se lo di a Él. Nomás simplemente lo extraño, lo extraño. Y la otra vez no, cuando estaba vivo todavía Mario Flores el Perico, que ustedes estaban diciendo que por qué te tratas una persona, le digo, yo soy una persona limpia de mi cuerpo, le digo, ahora quiero tatuármelo a él en un brazo. Y fue cuando dijeron ustedes que te sientes mal porque no hiciste en vida y todo. Le digo, no, le digo, simplemente si yo me voy a tatuar, voy a traer, lo traigo en mi pensamiento, en mi corazón. Si ahorita no me lo he hecho es porque el dolor que le voy a causar más a mi esposa, que mi esposa no se ha recuperado. Ella sí es la que le llora y le pongo sus reflexiones de usted y a veces voy manejando y dice, no, que está muy viejito él. Y él, le digo, oye, y ya la otra vez cuando escuchó la reflexión, dice, no te alejes de tu esposo, él sí te quiere, es un buen... Y cuando ya ella solita agarró mi mano y me abrazó y me dijo, eso tú eres para mí. Le digo, ay, dices que yo escucho esta radio, que soy muy viejito. Le digo, es que oye, y le digo,
0: qué bueno. Me da mucho gusto, Jorge, que este programa de una manera u otra influya en sus vidas y sobre todo de manera positiva. Dios te bendiga y que tengas un excelente día al lado de tu pareja.
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0: es el Día del Padre. Señor, que en su casa reciba todo el amor, cariño y respeto que se merece, porque en este programa sí lo valoramos y lo queremos. ¡Muchas felicidades! 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Hoy, sabadito bonito, ahí está la invitación. ¡Feliz Día del Padre!
1: Sí, ya sabe cómo y por dónde.
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0: ¿Para qué tanta violencia, Pola? ¿Qué es eso?
4: Vamos a llorar.
0: ¿Por qué, diva?
4: Con estas canciones, fíjate que me salió, amigos, una recomendación en el YouTube Music,
0: sí,
4: de los gruperos del amor. Dije, ¿y estos quiénes son? Pues que así, pura canción viejita grupera de un títere, supe perder, tú me quieres lastimar, la del signo Libra, todas. Estos chavos que, la verdad, le pregunté a tu tío internet, ¿quiénes son? Dice, los gruperos del amor, Alex, es una agrupación enfocada en el regional mexicano de la onda grupera de los noventas. Son un ensamble que ellos no se dicen, la vocalista o el... No, todos son los gruperos del amor, así se hacen llamar. Y quiero que escuchen estas joyitas esta mañana.
0: Venga, diva.
4: Los que andan crudos, ¿qué huele?
0: ¡Epa!
5: Solo y muy triste.
0: ¿Hoy?
5: Con mi dolor. Iré sufriendo.
4: También grabaron la de... Un títere.
0: De los rehenes.
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0: Pero ahí ya no están las muchachas, diva.
4: No,
0: pero en el otro había muchachas.
4: Pero aquí en esta portada la quitaron porque a lo mejor no cantan ahí.
0: O no caben en la portada, diva.
4: Ay, no, sí caben.
0: Padre.
4: Y las muchachas también.
5: Está prohibido.
4: A ver, cántenle, niños.
5: Y si es así, entonces, ¿por qué?
4: ¿Por qué?
5: Sigues conmigo. ¿Qué es lo que en verdad sientes por mí? ¿Qué es lo que en realidad soy para ti?
0: Hoy no más.

0: no puede faltar la de...
1: ¿Bueno?
2: Sergio.
1: Hola, mi amor.
2: Oye, te llamo para decirte que no voy a poder ir a la cena de tu cumpleaños, porque sabes que acaba de llegar una amiga de Puebla y me invitó a salir con unas amigas.
1: Pero tú me dijiste que vendrías.
2: Sí, pero no puedo quedar mal con ella.
3: Tú me quieres lastimar.
0: Oh, puros éxitos de los noventas.
3: Yo no sé lo que te pasa. Tú me llamas a mi casa.
4: Digo,
3: y me dices cómo estás.
4: Está bien, me gusta la idea de revivir éxitos. Pero yo honestamente, discúlpeme, gruperos del amor, yo me quedo con las originales,
0: digo. Yo con la que canta Pola.
4: Hoy.
5: Para estar sola a tu lado.
4: Hoy.
5: Pero tú no vas a estar.
4: Ah, mejor cántale con Pola.
0: Cántale, Pola.
5: Yo no quiero hoy pelear.
4: ¡Hola!
0: Al rato regreso.
5: Para que vamos a irnos.
0: Gracias.
4: La Diva de México. Hoy sábado con su Pola no cantante.
5: Pasa la man.
4: Eso, Pola. Síguele, síguele, síguele.
0: No, ya, Pola, se nos va la gente.
5: Pero esto no me entiende.
4: ¡Hola!
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4: go. Señoras y señores, un aplauso porque está usted escuchando a Eduardo Hernández, otra de las voces privilegiadas de los Tigres del Norte, creador de Golpes en el Corazón. Yo creo que esa es la más grandota que te ha tocado a ti, ¿no, Eduardo?
7: Pues afortunadamente la gente nos ha hecho el favor de patrocinar esta canción que, Golpes en el Corazón, que nos ha dado tantas, tantas satisfacciones. Pero primeramente quiero saludar a tu público, decirles buenos días, un placer estar aquí contigo platicando un ratito y saludarles a todos y decirles que somos los Tigres del Norte y que queremos mucho a toda esta linda gente que te escucha en estos momentos.
4: Señora Xochitl Gálvez, buenos días, bienvenida al programa.
8: Genio, ¿cómo estás? Qué gusto saludarte. Cuando me dijeron te va a entrevistar el genio Lucas, no lo puedo creer. Estoy emocionada, te tengo que confesar que inclusive... pocas veces me pongo nerviosa, pero hoy sí, te queremos mucho, te reconocemos mucho, te escuchamos, felicidades y saludos a todos los que te escuchan aquí en Estados Unidos. Eres un personaje.
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2: Sábado 20 de junio del año 2026. Saludos a todos los papás que nos hacen el favor de escucharnos. Su ejemplo siempre vivirá en sus hijos. Inspire todos los días a que sean mejor y ellos tendrán un bonito recuerdo para siempre en su vida, pero sobre todo en su corazón. Por eso, hoy quiero saludar a los papás. 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Oiga, cuando usted se muera, ¿a dónde cree que va a ir? ¿Al cielo o al infierno?
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2: Cuando alguien muere, aunque haya sido un verdadero demonio en la tierra, siempre decimos... Te fuiste, pero tu luz sigue brillando en cada recuerdo. Descansa en paz, sabiendo que sembraste amor y dejaste huella. Ahora que te has ido, el cielo ganó un ángel más, y mi corazón encuentra consuelo en saber que estás con el Señor. La muerte tuya no es el final, sino un regreso a casa, donde te espera Dios. Sé que estás en la gloria de Dios, rodeado de su amor infinito. Aún sabiendo que el Señor era un borracho, un mujeriego, un golpeador, los familiares claro que le lloran porque les duele que al final del día perdieron a un ser querido, pero están conscientes de que ese señor que murió era un verdadero demonio, mas sin embargo lo mandamos con Dios, ¿verdad, padre?
4: Hermanos, ¿ustedes han oído a los velorios oír muchas mentiras? ¿Han oído mentiras en los velorios o no? Sí, y discúlpenme si raspo muebles, porque yo lo digo por mi familia. Cuando voy a un velorio de un familiar o de uno que no es mi familia, todo el mundo manda al cielo al muerto, ¿verdad que sí? Ya descansó en paz, ya está en la gloria de Dios. Eso va contra la doctrina oficial de la iglesia. Hermanos, a ver, les voy a preguntar algo, ustedes que están aquí conmigo en misa, pónganse bien listos. A ver, si la gente dice que el muerto... ¿Ya está en el cielo? ¿Entonces para qué rezan? Una persona que está en el cielo ya no ocupa que se rece por ellos. La pregunta es, a usted, señora, que dice que su hijo, que dice que su esposo, que dice que su madre está en el cielo, ¿y usted cómo sabe? ¿Que ya le llegó un telegrama del cielo? ¿Eh? Pero sin embargo la gente decimos que ya está en el cielo. Cosa que no siempre es cierto, ¿no? Y hoy les voy a demostrar con la Biblia esta gran mentira.
2: Ay Dios, entonces, como comencé yo este segmento preguntando, cuando usted muera, señor, señora, ¿a dónde irá? ¿Al cielo o al infierno? De eso vamos a hacer un ya basta con la guapísima y de mucho dinero, la diva de México. Pero a mí me sigue brincando esa cuestión. Siempre que mandamos a hacer misa a un ser querido es para que su alma descanse en paz y se encuentra en el cielo. ¿Cuántos de nosotros decimos, pues a lo mejor no está descansando en paz, porque el diablo lo trae en friega?
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2: En el show de su amigo Alex, el genio Lucas. Eugenio Derbez, buenos días.
5: Mi querido Alex, ¿cómo estás? Qué gusto saludarte.
6: Estamos aquí, escuchando el programa de Alex. El genio, emocionante tocayo de mi amigo Eugenio.
5: ¡Horrible, horrible!
2: Muchas gracias, Eugenio, que tengas un excelente día.
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3: Buenos días, Ninel Conde.
7: Buenos días, ¿cómo estás?
3: ¿Por qué no me respondes pronto?
7: No, corazón, pues yo estoy desde el 5 para las 8 esperando.
2: Está bueno. ¿Qué es lo más atrevido que has hecho por amor, Ninel?
7: Pues casarme, yo creo, ¿no? Son cosas muy atrevidas.
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0: Buenos días, don Ramón, ¿cómo está usted?
1: Buenos días.
0: Oiga, que ayer fue su cumpleaños.
1: ¿Con quién hablo?
0: Mi nombre es Alex Lucas, le traigo un saludo a nombre de su hijo, que vive acá en Colorado, Melquiades.
1: Ah, sí.
0: Sí, ¿qué tal se la pasó? Oiga, pues bueno, no creo que se la haya pasado bien ahí donde se encuentra, pero ya se me está recuperando, ya se me está poniendo bien porque su muchacho, su familia lo quiere ver fuerte y bien, don Ramón.
1: No, pues sí, aquí estamos bien. Sí. Gracias a Dios.
0: ¿Y cuántos años cumplió, jefe, si se puede saber?
1: Nomás 67.
0: ¿Y por qué me lo pusieron en este centro de rehabilitación? ¿Tan mal se portó, don Ramón? ¿Qué hizo?
1: No, pues muchas cosas.
0: Ay, ay, ay. Bueno, pues espero que ahora sí, en esta ocasión, se me recupere y ya todo esté bien en casa, con la familia, con la gente que lo quiere, don Ramón.
1: No, sí, ya.
0: ¿Ya? Bueno, me da mucho gusto escuchar eso y quiero que, por favor, escuche este mensaje que le manda a su hijo Melquiades, que dice...
2: Hoy te quiero dar las gracias por haber sido mi padre. Decirte que te amo me queda pequeño. Creo que alguien debería inventar nuevas palabras para definir el agradecimiento a un padre, las cuales deben ir llenas de admiración, de devoción, de agradecimiento. Pero lo único que te puedo decir es que te amo. Pero ya lo sabes. Y quizá de tanto repetírtelo perdieron un poco de valor esas palabras. Pero cada vez que te lo decía, era porque mi amor aumentaba cada día más. Quiero que lo sepas. No te amé en el pasado, tampoco en el presente, ni tampoco en el futuro, porque lo mío es un amor sin tiempo. Tampoco tiene distancia. Es simplemente un amor puro, cargado de ilusiones, lleno de promesas que no debemos de cumplirlas, porque se cumplieron todas al conocerte. Te amo, papá, como dos palabras que formaron una sonrisa en tus labios, como dos cielos llenos de colores que se reflejaron en tus ojos, como dos palabras infinitas que no deben dejar de sentirse. Amarte a ti, papá, en realidad fue un premio. Papá, por dejarme amarte yo te doy las gracias y te ofrezco 1,000 años de amor y te lo entrego mandándote un beso hasta donde quiera que estés, desde el fondo de mí mismo. Te amo, papá, y no hay otra palabra para decirte lo grande que eres y fuiste en mi vida. Gracias por haber sido mi padre.
0: Ahí está tu papá, Melquiades. ¿Algo más que le quieras decir en su cumpleaños?
1: Pues la verdad es que estoy bien emocionado. No tengo palabras, simplemente darle gracias a Dios y darle gracias a él por ser mi papá. Y que estoy muy orgulloso de que esté echándole muchas ganas allá y que lo esperamos ver pronto fuera recuperado. Primeramente Dios.
0: Muchas felicidades, don Ramón.
1: Oh, muchas gracias.
0: Y como dice su hijo, échale todas las ganas del mundo que quieren verlo siempre bien, ¿eh?
1: Hay que echarle todas las ganas.
0: Eso, jefe, gracias.
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0: feliz Día del Padre. Son los deseos de su amigo de las mañanas, que se ha tratado con el cariño, amor y respeto que usted se merece. Y muchas veces recuerde que esas tres frases no se las merece uno, se las gana. Espero que sea buen papá y que sus hijos me lo traten con todo el cariño que usted se merece. No hay palabras suficientes para agradecer todo lo que hacen los padres por la familia, así es que hoy en el programa los homenajeamos de esa manera. ¿Y sabe qué? 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
2: Quincena. ¿Y quién ya fue a cambiar el cheque?
3: Dígame, man. Me haga beso, beso, beso.
2: Ya me parezco a mi tío Fasho. Bien humillante. Pero ahorita que veo los billetes, me doy cuenta que ya casi todos los billetes de a 100 son azules. ¿Qué pasó con los originales? ¿Por qué el gobierno le cambió el color a estos billetes?
4: Morning, a new $100 bill is going into circulation today. Here is a good look at it right now. And right now we have a look.
2: Los billetes de 100 de color azul se estrenaron el 8 de octubre del 2013. El gobierno de los Estados Unidos le cambió el color a este billete principalmente para evitar que se produzcan fácilmente los billetes falsos.
5: In a move to fight counterfeiters, the Treasury unveiled a new $100 bill today, the first update since 1996. It has two new features, including a 3D security ribbon and an image of a bell that changes color when you tilt the note.
2: Al incorporar colores como el azul, el bronce y amarillo, el Departamento del Tesoro y la Reserva Federal lograron que los billetes resulten significativamente más difíciles de replicar para las impresoras y scanners modernos. No, hombre, aún así, los malandros siempre van a buscar la forma de salirse con la suya.
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0: Y como dice el señor de la radio, no se vale que haya mucha gente candil de la calle y obscuridad de su hogar. En el temblor de 1985, yo leí en el periódico de toda la ayuda que había recibido México para que, pues, la gente que había sufrido pérdidas de casa, de familias, recibiera asistencia monetaria o artículos como casas de campaña, víveres, ropa, etc., etc., etc. Después leí otro artículo que decía: es increíble cómo ante la desgracia hay personas que no tienen corazón. Los hijos de los políticos se llevaron las casas de campaña que mandaron de Alemania, de Francia y otros países a sus paseos de ellos. Entonces yo dije, ¿de verdad la gente es así? Estoy hablando cuando tenía, ¿qué sería yo?, unos 15, 16 años. Y hoy día escucho este tipo de cosas y creo que las cosas no han cambiado, ¿eh? Y por eso digo, ahora le confirmo la frase, candil de la calle, obscuridad de su hogar.
1: El gobierno de México le acaba de mandar a la dictadura cubana 800 toneladas de comida porque la crisis en la isla está a punto de estallar.
0: Pero yo le digo algo, está bien, hay países que necesitan ayuda, países como Cuba, Venezuela, donde la situación es precaria gracias a sus políticos. Porque lo dijo Donald Trump, que no es santo de mi devoción, pero dice verdades que a veces duelen, pero son ciertas. Si sus países y sus políticos manejaran bien el dinero que reciben y el dinero que generan, mucha gente no tendría necesidad de abandonar su tierra. Y lo dijo bien. Y bueno, pues al ver la necesidad que pasa en Cuba, la presidente Claudia Sheinbaum mandó asistencia a los cubanos.
2: Si México puede ayudar a generar mejores condiciones para Cuba, siempre vamos a estar ahí.
0: Ahora, está bien, señora presidente, perfecto.
3: Llego urgencia.
0: Pero vamos a escuchar qué es lo que pasa con la gente de su pueblo. ¿Dónde está su apoyo para la gente que tiene problemas? Y para muestra, no un botón, sino una realidad.
3: Urgencias con mis dos hijos, tengo dos hijos, ni uno ha pasado de urgencias adentro. No me atienden, y ayer vino mi esposa de 2 de la tarde a 6 de la tarde y no me la atendieron. Fui al similar allí enfrente, llevo casi 100 mil pesos gastados en mi hija en salud, que aquí no me dan atención. ¿Qué necesitamos hacer los derechohabientes para tener servicio? Si mi niña se me hubiera muerto, ¿qué hago? ¿A quién le reclamo? ¿Quién me la va a devolver? Déjeme hablar, yo necesito que toda esta gente escuche lo que tengo que decir.
4: Tiene una voz bastante fuerte.
3: Pues señor, pero pues qué, yo llevo casi 100 mil pesos atendiendo a mi hija por fuera.
4: No debe gastar.
3: No, pues ¿quién me los va a devolver? No pido que me los devuelvan. Pido que atiendan. Ayer vino de nuevo urgencias mi niño, no me la atendieron en urgencias. Y tengo el nombre de la persona directamente, Cristian Vázquez Bravo. ¿Quién es Cristian Vázquez Bravo?
0: Bueno, ahí está un padre de familia quejándose amargamente de la falta de asistencia en los seguros médicos, donde se decía que México pues había ya alcanzado un nivel estilo Dinamarca en cuestiones de salud, cuando es una verdadera mentira. Y no es cuestión de políticos o de partidos políticos, vuelvo una vez más, es cuestión de moral de quienes ocupan un puesto. Supuestamente son llamados servidores públicos, pero son servidores de sus propios beneficios. Dijo, yo nomás digo.
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0: ¿Te casas este año con Marisol, Canelo?
6: Sí, si Dios quiere, todavía no sabemos cuándo, pero ya que todo se acomode, que no intervenga en nuestros planes laborales.
0: Profe Cruz, oiga, ¿por qué el mote del profe?
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1: 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Esta reflexión se va hasta el cielo para todos aquellos que extrañan a su papá, y los que tienen a su papá vivo, agradezcan de que ese hombre, a como pudo, les dio estudio, les dio techo, les dio comida. Quizás no les dio lo que ustedes esperaban, porque su esfuerzo o su trabajo no le dio lo suficiente para cumplirles todos sus caprichos. Y tú no sabes lo que le debes a tu papá hasta que te toca mantener un hogar. Esta reflexión va dedicada a todos aquellos que extrañan a su papá, porque él ya está en el cielo.
2: A mis hijos y mi esposa, ya no lloren. Yo estoy bien. Ya no se preocupen más por mí. No lloren más mi ausencia. Ustedes saben que esta es la ley de la vida. No culpen a nadie, ni se sientan culpables por nada. Si no me dieron un abrazo cuando tuvieron tiempo, y si no me dijeron cuánto me amaban, olvídenlo. Su dolor y sus lágrimas lo dicen todo. Mejor recuerden los mejores momentos que compartimos, las veces que reímos juntos, y no recuerden cómo fue mi partida. Eso les hace mucho daño. Desangran su alma y su corazón. No se torturen más. Cuando te sientas solo, alza tu mirada al cielo. No importa si es de día, me verás en las nubes. Y si es de noche, simplemente búscame en las estrellas. La que brille más, ahí estaré viéndote. Acuérdate que esto no es un adiós, es simplemente un hasta luego. Solo me fui antes. Tomé el tren antes que ustedes. Pero mientras mantengan viva mi memoria, yo viviré en cada uno de ustedes. Y cuando lleguen donde yo estoy, los esperaré con los brazos abiertos para seguirlos cuidando.
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0: es el Día del Padre. Señor, que en su casa reciba todo el amor, cariño y respeto que se merece, porque en este programa sí lo valoramos y lo queremos. ¡Muchas felicidades! 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Hoy, sabadito bonito, ahí está la invitación. ¡Feliz Día del Padre!
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0: Señoras y señores.
3: No, a mí me presentan doble. Ay. No, que mira, esta genio, por Dios.
0: Hola.
3: Ahorita cantas.
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0: Señoras y señores, se levanta el telón para presentar a la Diva de México.
3: Gracias, y ahora sí canta, Pola.
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0: ¿Qué sentimiento, Diva?
3: Sí.
0: Le vamos a poner la grupera del amor, Pola, en acción.
2: ¿Pero por qué me haces Hola. Esto, mi amor? No sabes cuánto estaba esperando este momento. Ya te dije que no voy a poder ir.
4: Por favor, no te escuches. Si puedo, mañana te llevo tu regalo.
0: Hoy.
2: Y discúlpame, pero me están esperando. Adiós.
0: Hola. ¡Qué cosas, Diva de México! Bueno.
3: Ay, si usted creía que lo había escuchado todo, pues no.
0: No, se equivocó, oiga. ¿Quién toca tan bonito el tololoche, Diva? Hoy.
3: Los Ramones, de Nuevo León. Fíjate, fíjate.
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3: Ellos lanzan estas clásicas norteñas como Fíjate y con la que lloraba abuelito cuando se tomaba el tequila Sausa, ahí en el rancho.

0: Y si no llenan con esas, también cantan la de... Te digo,
1: y que nunca la dejes de adorar.
2: Puras canciones de cuando Güelo se emborrachaba con puras de Pico de Oro, de La Modelo.
0: Y La Carta Blanca Chiquita.
2: Eso.
0: Mira, están asando pollo y carne y cabrito y todo.
2: Y luego es sábado, carne asada. Ay, y estas rolas de la Diva de México.
0: ¡Ay! Nomás pa' que lloren. Con estas sí van a llorar. Aún se acuerda de mí, llore y llore, Güelo, en la orilla de la cerca. Bueno, ahora vamos con más novedades. ¿Se acuerdan ustedes de... Perdón por tus lágrimas?
2: De los Yonix, claro.
0: En el otro bloque les voy a platicar quién la acaba de grabar.
2: No me diga, Diva de México.
0: Al rato regreso, gracias.
2: Belinda.
0: Belinda.
3: ¡Ay! Los grandes solo se escuchan.
4: De los Yonix al señor José Manuel Zamacona. Zamacona, buenos días.
5: Mi querido Ale, un verdadero placer enorme poder saludarte en tu programa tan escuchado. De verdad, mi gran amigo, Eugenio Lucas. Y decirte que te quiero mucho.
6: Gracias, Eugenio Lucas. Nunca lo voy a olvidar. Y lo voy a tener siempre en mi mente y en mis oraciones.
4: Lo importante que eres en su vida.
6: Gracias, Dios te bendiga. Y qué bueno que me escuchaste. Porque, perdóname, pero eres mi terapeuta, mi psicólogo. Día a día, tú eres mi alimento del alma, de mi espíritu, de mi vida.
4: Buenos días.
7: Buenos días. Muchas, muchas gracias, de veras. En muchos años no había recibido algo así. Muchas gracias.
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2: Dicen que cuando uno está enamorado o enamorada, hace y dice cada tontería que pa' qué les platico. Cuando estás enamorado o enamorada, tienes ganas de ver a la persona constantemente, de saber todo acerca de él o de ella, de tocarle, besarle y casi fundirte en él o en ella. Nervios, mariposas en el estómago, inseguridad, alegría, energía, ganas de vivir, no dormir, no comer, no poder hacer otra cosa que pensar en nuestro amado o amada. Y a veces fastidiamos con: hola, ¿qué estás haciendo? Y la otra bien ocupada: aquí trabajando. Ay, yo solo pasaba a saludarte. Ay, bueno, pues aquí estoy, bye. Y cuelga. Y al rato: hola, ¿interrumpo? No, aquí sigo trabajando. Ay, es que me encanta oír tu voz. Ah, ok, no te preocupes, cuelga. Media hora después: bueno, perdón, ay, soy muy encimoso, ¿verdad? Pero es que no puedo dejar de pensar en ti. Así actúan los enamorados. Pero le digo una cosa, muchacho, muchacha, no hay nada más hermoso que estar enamorado o enamorada, porque el ser humano o está enamorado o decepcionado. Y cuando estás enamorado, todo es bonito. Y cuando te decepcionan, todo te duele. Pero esta historia que nos cuenta Gastón Mascareñas va dedicada especialmente a los corazones enamorados. Venga, Gastón.
3: Hola, mi genio. Hola, amigos. Muy buenos días. Ay, el amor. Es muy hermoso, ¿a poco no? Nos hace hacer muchas cosas y dejar de hacer otras también.

0: Lo único que no dejaría de hacer, ni por ti, mi reina, es dejar de escuchar al genio Lucas.
1: Eso sí quedó. Muy bien dicho, Gastón Mascareñas. Y ahí vamos de enamorados con chocolates, flores y hasta ositos de esos de colores de gomita. Por cierto, estos ositos fueron inventados por el alemán llamado Hans Riegel en el año 1922. Él fue quien puso a la venta los primeros ositos de goma y desde entonces tanto a niños como a adultos les han fascinado. La compañía que fabrica los Gummy Bears, originarios de Haribo, y su dueño dice que durante el próximo año se van a fabricar 100 millones de ositos de goma. Aunque usted no lo crea.
2: El show. Muy bueno, ¿eh? Recomiendo mucho.
3: Muy bueno.
2: Excelente.
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0: Sábado 20 de junio del año 2026. Saludos a todos los papás que nos hacen el favor de escucharnos. Su ejemplo siempre vivirá en sus hijos. Inspire todos los días a que sean mejor y ellos tendrán un bonito recuerdo para siempre en su vida, pero sobre todo en su corazón. Por eso, hoy quiero saludar a los papás. Estaré en la ciudad de Redland, California, sábado 20 de junio. Le espero de 2 a 4 de la tarde. 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Para participar, sea de las primeras 20 familias en llegar a Nissan de Redlands. ¿Dónde está? ¿Cómo llega? Fácil. 1665 Industrial Park Avenue, la casa de Jorge Barrera, el que te pone en la carretera. 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
1: Ayuda, amor, alguien que te cuida.
0: Conforme pasa el tiempo, papá ya no es el mismo. Ahora está más cansado. Y cuando más necesita del apoyo de los hijos, estos muchas veces no aparecen. Y qué triste es recibir como pago el desprecio de aquellos por los que te preocupaste cuando estaban desprotegidos.
2: El otro día iba con mi padre. Él iba manejando y de repente puse atención a sus brazos. Sus brazos que ya no son los mismos que cuando él tenía 40. Ahora son más débiles, flácidos, frágiles y cansados. Pude ver que esos brazos que me cobijaron y abrazaron con fuerza cuando yo era niño, ahora perdieron su juventud. Mientras él manejaba, yo lo observé. Y a mi mente vinieron los recuerdos de aquel hombre fuerte, alegre y trabajador. Ahora su cuerpo está encorvando del duro trabajo que hizo para sacarnos adelante. Su pelo se pone gris y su cara llena de arrugas. Y por un instante me sentí triste y pensé en silencio. Mi padre se me hizo viejo y ni cuenta me di. Volteé, lo miré, le tomé su brazo y le dije: gracias, papá, por todo lo que hiciste por tu familia. Quiero que sepas que aprecio y valoro todo tu amor y te amo tanto. Mi padre no pudo hablar. Se puso sentimental. Miré que de sus ojos cayeron lágrimas, pero lágrimas de alegría, al escuchar lo que nunca había dicho. Padre, te amo.
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Feliz Día del Padre. Son los deseos de su amigo de las mañanas, que se ha tratado con el cariño, amor y respeto que usted se merece. Y muchas veces recuerde que esas tres frases no se las merece uno, se las gana. Espero que sea buen papá y que sus hijos me lo traten con todo el cariño que usted se merece. No hay palabras suficientes para agradecer todo lo que hacen los padres por la familia, así es que hoy en el programa los homenajeamos de esa manera. Y sabe

0: En el Barcelona han pasado jugadores legendarios como Thierry Henry, Rivaldo, Figo, Maradona, Ronaldinho, Johan Cruyff, Eto'o, Romario, Guardiola. Pero según medios, según otras leyendas y los hechos más que nada, con 672 goles, Lionel Messi se considera como una de las máximas leyendas y figuras de la historia del Barcelona. Y esos fueron todos sus trofeos y logros con el Barça. Entre el 2004-2019, Lionel Messi llegó a ganar la Liga 10 veces. Ganó la Copa del Rey 7 veces.
1: 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El campeón es el Fútbol Club Barcelona. Y hay que festejar el triunfo del fútbol.
0: Su primer Supercopa llegó en el 2005.
2: Gerard Piqué, puntada de Anelo Xavi.
3: Final. Al Barça supercampeón.
0: Y la llegó a conquistar 8 veces. En el 2005, 2008, 2010 y 2014, la Orejona, la Champions League, le pertenecía a Messi y el Barcelona.
4: The cream has come to the top. Barcelona are champions of Europe again. The best of their era, maybe the best of all.
0: Messi se embolsó 3 veces la UEFA Super Cup y el Mundial de Clubes 3 veces.
5: A las manos de Bravo y el partido se acaba. El Fútbol Club Barcelona ha ganado a River Plate en la final del Mundial de Clubes y levanta un título más.
0: El Balón de Oro lo conquistó 6 veces, el mejor jugador de Europa 3 veces y el mejor jugador FIFA 2 veces. Todos estos logros es lo que hace a Lionel Messi, the best of Barcelona.
5: Messi hits one.

0: Tenemos a Gloria Chagoyán.
1: Mi nombre es Alex Lucas.
2: Alex.
1: Sí, a sus órdenes.
2: Gracias, amor.
1: Para limpiarle el tráiler.
2: Oh, muchas gracias.
1: ¿Cómo estamos, Rosita?
2: Sí, mi amor.
0: Sabrina Sabrok.
1: Sabrina Sabrok, ¿cómo estás?
2: Hola, ¿cómo estás? ¿Bien, y vos?
1: Bien, bien, pues feliz de saludarte. Oye, ¿qué cantas? Disculpa muchas veces la ignorancia que solamente seguimos tu imagen, pero no sabemos de tu trabajo, porque la gente piensa sí, que lo único que tienes son 8 o 10 kilos de más encima de ti.
2: Sí, sí, de hecho, bueno, yo antes de llegar a México la primera vez, hace más de 10 años, yo tenía mi banda de rock.
1: Sonora querida, tierra consentida que eres, la señora Silvia Pinal Hidalgo.
3: Bueno, qué recibimiento con esa canción, caray. Me dolió el alma. Qué bonita canción, además.
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0: Como seres humanos no tenemos derecho a juzgar a otra persona, porque quizás nosotros somos más pecadores, nada más que nadie nos ha descubierto nuestros pecados. Pero hay personajes que ojalá, si se escaparon de la justicia del hombre, no se escapen de la justicia divina. Y Dios sea muy justo a la hora de darles su castigo. Señoras y señores, les voy a hablar de un religioso que no hizo errores, cometió horrores. Y me refiero a el sacerdote Marcial Marciel. Su historia es increíble. Violó a más de 60 niños durante décadas. Tuvo hijos con al menos dos mujeres diferentes, incluyendo una menor de edad. Y el Vaticano lo sabía desde 1956. Y aquí viene lo realmente oscuro. Lo protegieron hasta su muerte. Este sacerdote mexicano fundó los Legionarios de Cristo en 1941. Y en algún momento se pensó en postular como papa. Durante 60 años, Marcial Marciel construyó un imperio religioso con escuelas en 22 países y fortunas millonarias. ¿No les suena el caso como a Joaquín, el de la iglesia de... Ya sabe usted de quién estoy hablando. Detrás de esa fachada de santidad o de santito, Marciel operaba la red de abuso más protegida de la historia moderna de la iglesia. En 1956, 8 seminaristas denunciaron formalmente al Vaticano los abusos sexuales de Marciel. La respuesta, silencio absoluto. Las denuncias fueron activadas o archivadas en 1997. Nuevas víctimas se atreven a hablar públicamente. Marciel para entonces ya había abusado de generaciones completas de niños en seminarios de México, España e Italia. Y el Vaticano nuevamente guardó silencio, siendo cómplice. Para el 2006 finalmente lo investigan. Descubren que Marciel vivía una doble vida espeluznante. Tenía una familia secreta con Blanca Estela Lara, a quien conoció cuando tenía 19 años de edad. Tuvo 3 hijos con ella, pero hay más. También tuvo 2 hijos con otra mujer. Y lo más perturbador, abusó sexualmente de sus propios hijos. El Vaticano lo condena y lo retiró a algo que definitivamente no lo merecía, un retiro espiritual en el 2006. Ándale, hijo, para que te compongas, te vamos a mandar ahí, me imagino yo que le dijeron. No tuvo juicio ni cárcel, tampoco escándalo público. Murió en el 2008, en su mansión de Jacksonville, Florida, rodeado de lujos, protegido hasta el último aliento. Un hombre que predicaba castidad mientras violaba niños. Un sacerdote que hablaba de familia mientras destruía a las familias de sus víctimas. Difícil de creer, pero esto es cierto.
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0: Hay muchos muchachos que piensan que papá es el peor enemigo de ellos. Al contrario, ningún padre en esta vida quiere nada malo para sus hijos. Y así lo demuestra esta reflexión que habla de todos los consejos que le da un padre a su hija que está soltera, para que a la hora de la elección escoja a un buen hombre. Hija mía, sé que no puedo elegir por ti, pero me gustaría verte al lado de un hombre que supiera apreciarte por lo que eres, que te ama y te respete en todo momento. Enamórate de un hombre que sea lo suficientemente hombre como para cocinarte cuando tú estés cansada, como para coserte el botón de tu blusa mientras tú te maquillas, como para darte un masaje relajante cuando te encuentres estresada. Enamórate de un hombre que, sin importar sus creencias religiosas, valore la espiritualidad. Un hombre que además tenga una alta estima a la familia. Un hombre honrado, que lo único que sea capaz de robarse sea tu corazón. Enamórate de un hombre que no solamente te diga mil veces te amo, sino que te lo demuestre con acciones y con esos pequeños detalles que no dejan lugar a dudas, como acariciar tu cabello mientras te mira fijamente a los ojos, o llevarte de la mano orgulloso mientras caminan por la calle. Enamórate de un hombre al que le interese colmarte de felicidad, que siempre te haga sonreír y que haga hasta lo imposible por ponerte de buen humor incluso en los momentos más difíciles. Enamórate de un hombre que no sea presuntuoso, que tenga un carácter humilde, aunque tenga muchos bienes materiales. Un hombre al que no le guste discriminar a la gente por su condición económica. Un hombre para el que tú seas su mayor tesoro y su joya más preciada. Enamórate de alguien que no te necesite para ser feliz, sino que ya sea feliz por sí mismo y quiera compartir esa felicidad contigo, sino que sea un hombre completo que busque una mujer completa, con quien caminar juntos por esta vida. Enamórate, pues, hija mía, de un hombre de verdad, porque te lo mereces. No debes conformarte con menos. Siempre mira hacia lo alto. Te lo dice un hombre enamorado de ti, tu papá.
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1: Atención, si usted vive en el condado de Ventura, hoy sábado habrá un seminario con el señor Javier Palma. Llame ahorita mismo y haga su reservación al 1-800-566-2222. Oxnard, Ventura, Santa Paula y alrededores. ¿Tienen casa? Más vale que la protejan, porque si no, el gobierno va a decidir por ustedes quién se queda con sus bienes. ¡Oh! Los hijos se van a pelear como perros y gatos. Ya estoy hablando como el señor Javier Palma, el que regaña pero no engaña. Reserve su lugar ahorita al 1-800-566-2222. ¡Feliz Día del Padre! Sean todos bienvenidos a la sección de Gastón Mascareñas, que como siempre nos trae su parodia muy divertida y entretenida. Y hoy no es la excepción. Adelante, Gastón.
2: Mi genio, muy buenos días. Buenos días también, por supuesto, para todos nuestros radioescuchas y especialmente para todos aquellos que tienen la dicha de ser padres. Este domingo estaremos festejándolos como se merecen. Y el día de hoy les ofrecemos esta canción con un poquito de humor, pero con todo nuestro respeto. ¡Muchas felicidades, papás!

0: Los adultos en casa son papá y mamá. Los niños no tienen por qué ser parte del juego cuando hay diferencias entre ustedes. Cada uno tratará de llevar agua a su molino envenenando la gente de los niños. Y vuelvo y le repito, como adultos, no se vale. Hay papás que en el Día del Padre no podrán abrazar a sus hijos porque siguen teniendo diferencias con mamá.
1: Oye, papi, ¿por qué ya no quieres a mi mamá?
0: ¿Por qué dices eso, hija? A tu mamá siempre la voy a querer. Me dio el mejor regalo que una mujer puede dar. Me regaló la dicha de tenerte a mi lado, para que me dieras alegría, y me hizo muy feliz con ese regalote.
1: ¿Y por qué no estás con nosotras?
0: Pues, la vida nos puso al principio en el mismo camino para atravesarlo juntos, pero a mitad del camino nos dimos por vencidos. Empezamos a caminarlo tomados de la mano y llenos de ilusiones. Y Dios, al ver que era mucho nuestro amor, te mandó a nuestros brazos para que se hiciera más fuerte lo que ya estaba formado. Y ya éramos tres, agarrados de la mano, caminando juntos, y fuimos felices por mucho tiempo.
1: ¿Y por qué te fuiste?
0: Pues las cosas no salieron como en un principio lo habíamos deseado. Quisimos darte el mejor ejemplo y que supieras que éramos la mejor familia para que fueras feliz. Pero tristemente, con el paso del tiempo, nuestras manos se fueron soltando poco a poco. Empezaron las discusiones, los problemas de dinero y la falta de trabajo. Eso hizo que nuestras manos, a medio camino, terminaran por soltarse.
1: ¿Y tú me quieres, papi?
0: Claro que te quiero, mi princesa. Eres lo mejor que me ha pasado. A Dios gracias le doy por haberme mandado a cuidarte y por haberte mandado a mí. Hoy te he fallado. Nunca hubiera querido hacerlo, pero desgraciadamente así fue. No puedo abrazarte. No puedo darte un beso de buenas noches. No puedo irte a dejar a la escuela. ¿Sabes? Soy el papá más triste del mundo sin ti a mi lado. Lloro de tristeza, lloro porque no te veo a diario, porque solo te puedo ver unos días, porque ya no es lo mismo esta vida sin ti, porque me he perdido varios de tus cumpleaños y porque siento un vacío enorme en mi corazón.
1: No te preocupes, eres el mejor del mundo.
0: Ojalá se pudiera regresar el tiempo y poder cambiar muchas historias, como la que acabamos de escuchar. Lucha por tu matrimonio, si aún queda un poco de amor.
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3: Usted me ha ayudado mucho a salir de mi depresión y

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2: ¿Qué tal, mis amigos? ¿Qué tal, mis hermanos? Esperamos que todos los días reine la dicha, la paz y la confraternidad, hoy, mañana y siempre. 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Oyente en línea, fecha de nacimiento, es tan amable.
3: 20 de junio de 1990.
2: Del año 90. ¿Anteriormente había solicitado alguna consulta a través del teléfono o a través de las cartas?
3: No, es la primera vez.
2: Es la primera vez que buscas ayuda, ¿verdad?
3: Así es.
2: Yo veo aquí y siento en el timbre de su voz que has tenido decepciones, pero no amorosas. Has tenido decepciones con amigas, has tenido decepciones con compañeras de trabajo, personas que les has ayudado, les has tendido la mano, les has echado la mano, y en el momento en que tú lo has necesitado te han dado la espalda. ¿Es o no es verdad?
3: Así es.
2: Tú tuviste una pérdida económica hace 7 meses. A través de esa pérdida económica te sacaron del trabajo, solicitaste una ayuda a 3 personas que tú les has ayudado y pensaste que esas 3 personas te iban a echar la mano y te dieron la espalda por completo. ¿Esas personas qué eran para ti?
3: Eran familiar, pero pues ya mejor cada quien por su lado, porque solamente buscan a uno cuando los necesitan y cuando uno los busca a ellos, pues no es lo mismo.
2: Eran personas de tu entorno familiar y tú les ayudaste mucho, porque tú les ayudaste, porque tú les tendiste la mano, porque fuiste una persona que se sacó el pan de la boca para ayudarles, pero te pagaron mal. Y esto te tiene un poco como resentida, te tiene como decepcionada. También quiero comentarte lo siguiente. Para el próximo mes debes prepararte porque hay un cambio bastante bueno en tu vida. Va a haber un cambio hasta de ciudad. Te han de pronto propuesto algún trabajo en alguna otra ciudad o te han propuesto algún negocio últimamente.
3: Sí, la verdad, sí. Pero pues no me siento aún lista.
2: No te sientes pero lista.
3: Puede que si se da el momento, pues nos vamos.
2: Claro que sí. Debes tomar tus maletas, debes irte porque aquí no te ha ido bien. Aquí no has sido feliz. A veces los cambios son muy buenos, son positivos. El consejo que te doy en este momento es que aceptes el cambio y te vayas. ¿Estamos de acuerdo?
3: Claro.
2: ¿Quieres hacerme alguna pregunta ya que estamos en este momento en línea, en vivo y en directo a través de la radio?
3: No, pues solamente quería saber qué estaba pasando, pero pues estoy satisfecha por lo que usted me acaba de comentar.
2: Bueno, pues mi hermana, en la primera oportunidad que tengas, te espero en mi centro espiritual para hacerte una protección, porque necesitas una protección para estas malas gentes, para estas personas envidiosas que te rodean, ¿sí?
3: Ok, muchas gracias.
2: Gracias a ti por participar. Bendiciones.
4: Nuestro programa, un programa de ayuda, de orientación espiritual dirigido a toda una amable audiencia que de verdad ha depositado la fe y la confianza en nosotros. Como siempre, queremos impartir conocimiento secreto y verdad. Las personas que se han comunicado y las personas que se siguen comunicando con nosotros son personas, hombres y mujeres del común y el corriente. Son hombres y mujeres que de verdad necesitan de la ayuda y de la orientación de nosotros. Aquí estamos, pues, mis queridos oyentes. Recuerden que todos nacemos en igual de condiciones, todos nacemos, crecemos y tenemos que vivir bien, ¿verdad? Tenemos que vivir a plenitud. Todos, todos, acuérdese bien, todos nacemos dotados de 5 sentidos y de una inteligencia suprema que nuestro Padre Celestial nos brinda. ¿Precisamente para qué? Para que el tránsito por esta vida sea acorde con nuestras necesidades. Lamentablemente muchos, cantidades de hombres y mujeres son atacados por sus enemigos a través de sortilegios, de hechizos, de rituales, de cosas negativas, de actos destructivos que acaban con su buena suerte y destruyen sus ilusiones. Hay personas que se les viene acabando el hogar, hay hombres y mujeres que vienen de mal en peor, el dinero no les abunda, no les rinde, el dinero se les vuelve sal y agua, las oportunidades se le van, se siente usted de pronto mal en su trabajo. ¿Por qué? Porque lamentablemente hay terceras personas que no lo quieren ver a usted progresar. 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Y este programa es de preguntas y respuestas. La participación es sumamente importante. Bienvenido, bienvenida. Fecha de nacimiento es tan amable.
5: Soy de 1961.
4: ¿De qué mes y qué día?
5: El 15 de agosto.
4: 15 de agosto del año 61.
5: Ajá.
4: Hermanita, lo primero que tiene que hacer es hablar con su esposo. Él no quiere estar con usted. Él no quiere llegar a la casa. Por eso él últimamente solo está con los amigos. No tiene otra mujer, por si usted está dudando de que él tenga otra mujer, no. Prefiere andar con los amigos, prefiere tomar con los amigos, prefiere andar en la calle con ellos. Es por eso cuando él llega a la casa le pica. Él está en la casa y él busca algún pretexto para irse.
5: Sí, sí.
4: Es porque él ya no quiere tener nada con usted. Ah, se cortó la comunicación. Bueno, mi hermana, apenas tenga la primera oportunidad, por favor, nos visita. Tengo otra llamada, otra comunicación. Bueno.
6: Sí.
4: ¿Cómo me le va, caballero?
6: Bien, gracias, aquí estamos.
4: ¿Hace cuánto nos escucha?
6: Ahorita, una media hora.
4: ¿Hace media hora?
6: Sí.
4: Regáleme la fecha de nacimiento.
6: Es el 12 de julio de 1940.
4: Bájemele volumen al radio, por favor.
6: Sí.
4: Bájemele
6: sí.
4: Un poquito de volumen al radio. Sí. 1940.
6: Sí.
4: Bueno, mi hermano, hágame un gran favor.
6: Sí.
4: Y me dice, ¿ha visitado el médico últimamente?
6: Pues he estado en un tratamiento de la próstata, pero pues me la están haciendo muy largas.
4: No me visite más el médico, tráigame la primera orina de la mañana a mi consultorio. Tengo
6: mañana.
4: Tengo una leve sospecha de que tiene un malo, ¿yo?
6: Sí.
4: Tengo una leve sospecha, dígame.
6: Sí, es que la consulta la tengo hasta mañana, pasado mañana, sí.
4: Hasta
6: mañana. Voy mañana, ¿a qué domicilio, perdón?
4: Ya ahorita que terminemos la llamada le doy la dirección.
6: Sí, aparte de eso, bueno, ahí le platico todo lo que tengo problemas en el trabajo, no me quieren dar mi dinero, mi indemnización ni nada.
4: El mal y lo que yo le veo aquí negro viene de parte del trabajo.
6: Gente de ahí del trabajo.
4: Sí, señor, gente de ahí del trabajo.
6: Sí.
4: Gente del trabajo. Usted es una persona que en su trabajo tiene mando.
6: Sí.
4: Usted tiene mando, usted tiene personas a su cargo.
6: Sí, el mando, yo soy el capitán de mesero, sí.
4: Bueno, y cuando uno tiene mando en un trabajo.
6: Sí.
4: Se gana enemigos.
6: Sí, es cierto. Sí,
4: y enemigos
6: señor.
4: Gratuitos.
6: Sí.
4: ¿Por qué? Porque usted es un hombre cumplidor del deber.
6: Del trabajo.
4: Usted
6: sí.
4: Es un hombre cumplidor en su trabajo.
6: Y vienen las envidias, sí, es cierto.
4: Exactamente. Todo depende y todo arranca de ahí, ¿oyó?
6: Sí.
4: Lo voy a esperar en mi consultorio. Me va a llevar la primera orina de la mañana en ayunas.
6: Mire, como a las 5 de la mañana le guardo tantita en un botellón.
4: Exactamente. Eso es lo que necesito.
6: Ándele.
2: Eso es lo que necesito, hermano.
6: Correcto, muy bien.
2: Bueno, pues, hermano.
6: Y ahí platico con usted acerca de la empresa esta, porque es muy renuente, no me da nada de... No es el caso. Que bueno. me ayuden, como a otros empleados sí les ayudan. Aquí yo porque he estado ahí y les ayudan, les dan su sueldo y la parte, lo que les da el seguro y todas esas cositas. Y a mí, ni las gracias, ni cómo sigues y cómo esto, cómo el otro. Pero mañana platico con usted.
2: Bueno, pues, mi hermano.
6: Sí.
2: Lo esperamos.
6: ¿A qué hora se quiere que vaya? Aquí me dan la dirección, ¿verdad?
2: Yo ahorita ya le doy la dirección. No vaya a dejar de escuchar el programa.
6: Sí.
2: Yo al terminar doy la dirección.
6: Sí.
2: Bueno, pues, hermano, que esté muy bien.
6: Sí, muy bien. O le marco mañana para que me dé la dirección.
2: Como quiera. Sígame escuchando.
6: Sí, sí, voy a seguir escuchando.
2: Sígame escuchando que ya voy a dar la dirección, ¿sí?
6: Sí, sí, claro que sí.
2: Bueno, pues, hermano, que esté muy bien.
6: Dios lo bendiga, cuídese. Gracias.
2: Amén.
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4: Todos los días estamos frente a estos micrófonos y más en estos tiempos y estas épocas tan difíciles que está viviendo la humanidad en general. Por eso a todos los invitamos muy cordialmente para que sigan participando, para que me sigan llamando, para que sigan dándose cuenta qué es lo que pasa en su vida a través de los 22 arcanos mayores. Como siempre le digo, llámeme, comuníquese conmigo porque lo único que hacemos es ayudar, orientar y servir.
2: Ya saben, mis queridos hermanos, que somos profesionales preparados en la parapsicología, la alta alquimia y las ciencias ocultas, preparados en el espiritismo y ante todo en el estudio de las plantas. Por eso y mucho más, hemos sido galardonados como los máximos exponentes de los secretos de la naturaleza y ante todo la mente humana. Por eso les invitamos muy cordialmente a que usted participe de este programa, llamándonos, levantando el teléfono, marcando el número telefónico de la radio. Cuénteme su caso, expóngame su problema, que con mucho gusto nosotros le haremos, nosotros le vamos a realizar un estudio minucioso a los rasgos y siempre le vamos a decir qué es lo que pasa, qué es lo que sucede. Y sin temor a equivocarnos, le vamos a decir, mi querido hermano del alma, por qué últimamente se siente mal, intranquilo, insatisfecho. A través de nuestro sexto sentido y un conocimiento espiritual, le vamos a realizar un puente telepático a cada persona que me llame. Nos vamos a comunicar con seres de otros planetas y también nos trasladaremos a través de los poderes psicotrónicos de la mente. ¿Para qué? Para poder percibir qué pasa y qué sucede a su alrededor y así poderle dar una respuesta clara, definitiva y concisa a su problema. Recuerde que nosotros somos un pool de especialistas, somos un grupo de profesionales dotados de muchos conocimientos espirituales, personas que hemos nacido capacitados para ayudarle en cualquier problema que usted tenga, por difícil que a usted le parezca. Vuelvo y le repito, nosotros se lo vamos a poder solucionar. Somos conocedores del yin y el yang, por eso invitamos a todas las personas que sufren en el campo del amor, aquel hombre y aquella mujer que enamora y fracasa, que juega y pierde, que el dinero no le rinde, que su suerte es adversa y oscura. Lo que se propone muchas veces le sale negativo, abre 3 puertas y se le cierran 6. Si usted, mi querido oyente, se siente en un callejón sin salida entre la espada y la pared, y muchas veces sin qué camino verdaderamente tomar, le estamos invitando muy cordialmente a que usted nos visite, a que usted participe personalmente de la consulta. ¿Para qué? Para que me cuente su problema, para que me exponga su caso y yo muy profesionalmente se lo pueda solucionar. Quiero de verdad quitarle esa venda opaca que no le deja ver el camino de la realidad, el camino de la verdad, el camino del éxito. Recuerde que a través de las líneas de la palma de la mano le vamos a decir por qué le marchan mal sus negocios, por qué su suerte es negativa, por qué es adversa, por qué ha sido usted una persona de malas en el campo del amor, por qué ha fracasado sentimentalmente, por qué no ha tenido suerte en la vida, por qué no ha tenido estabilidad emocional, por qué usted ha sido una persona rechazada por sus amigos y hasta por su propia familia, porque me he dado cuenta de personas que se sienten rechazadas por sus amigos, por sus compañeros de trabajo y hasta por sus propios familiares. No deje, querido oyente, que este problema, no deje que este inconveniente siga dañándole, siga malintencionándole o siga sucediendo en su vida. Yo le invito muy cordialmente por medio de las ondas hercianas de la radio a que le dé un cambio radical a su problema, decídase de una vez a triunfar en la vida
8: y a pasar del mundo de los vencidos al mundo de los vencedores, como lo digo todos los días. Recuerde bien, visitándonos, consultándonos, entrevistándose personalmente con nosotros, logrará muchas cosas positivas en su vida, va a lograr mucho éxito, mucho triunfo, mucha felicidad. Recuerden, y lo digo todos los días, mire, nacimos todos con estrella, pero lamentablemente muchas de esas estrellas son bloqueadas. Bloqueadas por gente inescrupulosa, por personas malas, por hombres y mujeres inescrupulosos que se atreven a saltar las tapias de un panteón para extraer sustancias de ahí, para hacerle mal a un ser humano. Yo, mi querido hermano del alma, quiero que usted se concientice. Yo quiero que usted hable y vea, piense, hermano. Concientícese en este momento, querido oyente, y dése cuenta que la maldad existe. Dese cuenta que la envidia se ve todos los días. Lamentablemente hay personas que dicen, yo no creo en nada. ¿Por qué? Porque nada les ha pasado, porque nada les ha sucedido. Pero mire usted, mi querido oyente, mire bien en la prensa, mire bien en el diario, escuche por medio de la radio, mire la tele, cómo anuncian de hijos que le quitan la vida a sus padres, de familias enteras que se matan entre sí para quedarse con una herencia. Y eso es solo, ¿por qué? Por la maldita enfermedad que carcome el hueso humano y que Dios lamentablemente no pudo curar, que se llama envidia. Por envidia se mata, por envidia se hiere y por envidia se le quita el criterio a un ser humano. Se deja a una persona postrada en una cama desahuciado por la ciencia médica. Por envidia muchas personas dejan a otro que los médicos no saben ni qué hacer. Y muchas veces, escúcheme bien lo que le voy a decir, por envidia dejan a un hombre o a una mujer en un camposanto sin darse cuenta. Hay gente que llega y me dice, ¿cómo le parece que mi papá se murió y nunca supimos de qué? No deje pues, mi querido oyente, que esto pase en su vida. Acepte la invitación que le estoy haciendo a esta hora de la mañana. Acepte la invitación que todos los días le hago. Obtenga una consulta personalizada con nosotros para que usted reciba un consejo a tiempo, para que usted reciba una ayuda, una orientación. No olvide, mi querido oyente, nuestros consejos le van a orientar y nuestras advertencias le van a evitar, ¿qué? Futuros fracasos en la vida. Yo invito a esta hora de la mañana a mi amigo campesino, al necesitado, al humilde, a las personas que trabajan y que luchan y que lamentablemente, ¿qué? No prosperan. Que labran su tierra con sacrificio, pero lamentablemente no recogen nada. Que sus animales se le vienen muriendo, se le secan. Que sus cultivos no le dan el rendimiento que usted quiere. Yo le invito a que usted nos visite. ¿Para qué? Para poderle analizar, para poderle mirar, para poder decirle, hermano, usted le está pasando un daño. O hermano, lo suyo es completamente natural. Amigo, hermano, puede ser que usted en este preciso momento viva
4: en este momento dañado o perjudicado por una tercera persona a consecuencia de un daño y de un mal. Puede ser que usted en este momento esté siendo víctima de algún acto nefasto de maldad y de brujería y lo desconozca. 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Oyente en línea, fecha de nacimiento, es tan amable.
9: Del 30 del 12 del 65.
8: ¿Del 65?
9: Sí.
8: Bueno, mi hermana, últimamente han sentido ustedes un gran vacío económico, ¿verdad?
9: Sí.
8: Últimamente vienen viendo cómo el dinero se les vuelve, sale agua, cómo no les rinde el dinero para nada. Usted en su trabajo vive un poco agotada, cansada, vive desesperada, llega a la casa y lamentablemente en la casa a veces viven como si vivieran perros y gatos.
9: Así es.
8: Viven en la casa peleándose muchas veces los unos con los otros. Y le digo algo, a usted a veces ni le provoca llegar a la casa.
9: No, sí, así es.
8: A usted a veces ni le provoca llegar a la casa porque siente como esa pesadez, como esa mala vibra, como esa mala energía en la casa. Como que siempre llega y está el problema, la discusión, ¿verdad, hermanita?
9: Así es, hermano. Y cuando no rinde el dinero, le digo, no sé, le digo, yo pienso que a lo mejor él, no sé, ¿verdad? En el tiempo pasado que él anduvo de más nos hicieron un mal porque pues siempre anda enojado, siempre él trato de abrazarlo, trato de agarrarlo, dice que viene cansado, que no, que cree que no viene de trabajar y quién sabe qué. Y yo ya no lo molesto, ya mejor me acuesto, me doy media vuelta y ya no le pongo placer.
2: Hermanita, lo que pasa es que a él le hicieron un daño en tercer nivel, a él lo tienen enterrado en un camposanto, en un panteón, con tres alfileres de cabeza negra en la parte íntima. Por eso es que a él no le provoca tener relaciones íntimas con usted, mi hermanita.
9: Sí.
2: A él lo quieren ver acabado, lo quieren ver solo. Por eso es que ustedes vienen discutiendo y peleando y por eso es que el dinero no les rinde.
9: Sí, así es.
2: Por eso es que el dinero no les abunda y por eso es que ustedes viven de mal en peor. ¿Quieren curarse?
9: Sí.
2: Véngase para mi consultorio que yo le voy a hacer la curación que usted necesita, ¿oyó?
9: Sí.
2: ¿Para cuándo nos va a visitar?
9: Mañana, yo mañana salgo en la mañana.
2: Mañana la vamos a esperar en nuestro centro espiritual. Mañana sí. La vamos a esperar, me va a conseguir algodón.
9: Sí.
2: Váyase a una farmacia y cómprese un paquete de algodón.
9: Sí.
2: Y tráigame un huevo blanco, un blanquillo.
9: Sí.
2: Vaya cómprese en cualquier tiendita un blanquillo, un huevo, y me lo trae.
9: Ok.
2: Y un paquete de algodón. La espero mañana, hermanita, ¿oyó?
9: Sí, sí me puede dar la dirección y la hora de...
2: Claro, ya voy a dar la dirección ahorita que termine la llamada, ¿perfecto?
9: Ok, muchas gracias.
2: Hermanita, que esté muy bien.
9: Sí, está bien, gracias.
2: Gracias por participar.
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4: A diario muchas personas me escriben y me dicen, hermano, ¿qué puedo hacer para poder solucionarle un problema a un hijo o a una hija? Es muy fácil. Yo le pido que me traiga a mi centro espiritual una fotografía, si puede, ampliada de ese familiar que está atravesando o que está sufriendo los rigores del destino. Yo le pido que me traiga una fotografía ampliada de su papá, de su mamá, de su hermano, de su cuñado, de su cuñada. Hay personas que de pronto quieren preguntar por algún familiar que está sufriendo y que se encuentra postrado en una cama, en un hospital o en un centro de asistencial de salud. Hay personas que se encuentran privadas de la libertad. A esas personas no las vamos a juzgar, les vamos a ayudar, les vamos también a brindar ese consejo y esa orientación espiritual. Es por eso que a diario nos esforzamos para realizar este programa, para brindar una ayuda espiritual a tantas personas, a tantas gentes que de verdad solicitan el apoyo y la orientación de un verdadero profesional. Por eso no me canso de decirle, aquí estoy, aquí sigo, siempre realizando este programa para usted que está sufriendo, para usted lamentablemente que vive desesperado, angustiado, sin saber qué hacer, no puede seguir viviendo con el mismo dolor, tomando las mismas malas decisiones y esperando resultados diferentes si no actúas ya. Escúchame, no cierres tu corazón, pero tampoco entregues tu alma a quien no lo merece. Yo te invito para que tú me visites, yo te invito para que tú vengas a mi centro espiritual y te des cuenta de verdad quién te ama, quién te engaña, ¿quién es la persona que te conviene en tu vida? 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Me comunican y me dicen que tengo oyente en línea. Fecha de nacimiento, es tan amable.
10: 22 de marzo.
2: 22 de marzo.
10: Del 54.
2: Del año 54. Bueno, mi hermana, 22 de marzo del 54.
8: ha visitado usted los médicos, le han hecho los exámenes, le han hecho cuanta cosa le han dicho, o sea, usted ha hecho cuanta cosa los médicos le han dicho, ¿verdad?
5: Uh-huh.
8: Para saber si tiene remedio su enfermedad o si no. Lamentablemente, usted va de mal en peor, la enfermedad no tiene ninguna curación, o usted no ha visto ningún resultado, ¿verdad?
5: Así es.
2: Hermana, usted va donde los médicos, se toma el medicamento, y en vez de ir de para adelante, va de para atrás. Se hace al pie de la letra todo lo que le dicen los médicos, y usted va de mal en peor, ¿verdad?
5: Sí.
2: Debe usted visitarme esta misma semana, si se quiere curar. Usted ya no sabe ni qué hacer, ni qué camino tomar. Ha ido a varias partes, y todos le dicen lo mismo, y usted está desesperada, ¿verdad?
5: Así es.
2: La voy a curar, y usted me va a regalar un testimonio de vida y de fe a través del programa. La voy a curar en menos de 3 noches. Se lo digo aquí en la radio, mi querida amiga del alma, y se dará cuenta que le hablo con verdad y sinceridad.
5: Ah, bueno.
2: Llévenos la primera orina de la mañana para nosotros poder...

0: Prácticamente llegando al punto final de nuestro programa, muchas veces sentimos que todo se nos derrumba, que la salud viene debilitándose cada día más, el amor se enfría y la suerte parece habernos abandonado. Pero recuerda, toda oscuridad tiene luz. Con fe, a través de la guía espiritual, a través de la energía correcta, vas a poder recuperar todo lo que tienes perdido. Las líneas telefónicas, ya para despedir mi programa. Para que siga llamando, seguimos platicando. 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Gracias por la atención prestada, mis queridos hermanos del alma. Me despido como siempre, deseándoles paz, amor y mucha felicidad.
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2: La fuerza de Dios Padre Celestial y mis arcángeles divinos me pusieron en este su camino para hacer el bien. Bienvenidos a este su programa tan ya conocido de la chamana Yetzali, programa hecho por y para ustedes. Soy esa mano amiga, esa mano dispuesta a brindarte la ayuda necesaria, el apoyo incondicional, desinteresadamente. Sea cual sea el problema que usted venga atravesando, de cualquier índole, tenga la seguridad y la certeza que aquí conmigo va a encontrar la solución verdadera al alcance de sus manos. Para todas aquellas personas que día a día están angustiadas, desesperadas, preocupadas, porque sencillamente ningún camino de ninguna puerta astral está a favor de ustedes, porque el dinero no les luce, porque en el amor están mal, están en decadencia, se la viven peleando peor que perros y que gatos, porque en la salud esa carta está bloqueada totalmente, cuerpo débil, desguanzado, la boca amarga, ya no se pueden parar ni de esa cama ni de esa silla de ruedas. Para esas personas que ya se han hecho infinidad de estudios, para usted que la casa ya está peor que una farmacia y sencillamente no ve cambio, no ve alivio, ese programa es por y para ustedes, para darles de una buena vez y por todas la solución drástica a esos problemas que usted venga atravesando en tan solo 24 horas, porque aquí con nosotros realmente va a encontrar cambios verdaderos, porque no nada más son palabras bonitas aventadas al aire para ver si usted cae o no cae, porque aquí realmente yo tengo el poder y el conocimiento para que lo que digo con la boca te lo demuestro con hechos.
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2: Sea cual sea el problema que tú vengas atravesando, ten la seguridad y la certeza de que aquí con Chamana Yetzali vas a encontrar la solución verdadera a ese problema. Para todas aquellas personas que están angustiadas, desesperadas, para esa madre desconsolada, afligida, porque su hijo últimamente se le está descarrilando, se le está yendo por el camino que no es el bueno, que no es el apto, ya tiene malas amistades, malas compañías, ya toma, ya fuma, ya se mete sustancias que antes no ingería su cuerpo, ya realmente cada día está más en decadencia, más rebelde, más grosero. Para esa señora que en ese momento está ahí angustiada, desesperada y ya llevó la fotografía a ritualizar a muchos lugares y su hijo sencillamente sigue cada día más mal, cada día peor, ese es el momento de tomar las riendas de su vida. Ese es el momento de buscar un cambio verdadero, un cambio drástico. Para usted que en ese momento me está sintonizando y realmente necesita un alivio, realmente necesita estar en paz, ya está cansada, está harta y desesperada de tantos problemas encima. Para ese señor que últimamente el dinero no le rinde, no le luce, se la vive y se la mata trabajando para poder llevarle un buen solvento a su casa, un buen pan, un buen bocado para su esposa, para sus hijos. Y sencillamente el dinero no le rinde, no le luce. Para todas aquellas personas que se han hecho estudios, que se han hecho análisis, que se han metido cuanto medicamento, que se han metido incluso a hacer operaciones para estar bien, para estar en paz, para estar en salud. Y mírese, mírese en un espejo, sigue mal, sigue decaído, sigue con ese dolor, con esa tormenta de no saber qué es lo que tiene, con esa incertidumbre. Ni con todo el dinero del mundo se puede curar. Para ti que estás triste, desconsolado, angustiado, porque tu relación iba muy bien, todo estaba muy tranquilo, tú eres una persona que pones empeño a esa relación, porque realmente quieres a tu persona, quieres a la persona que estaba al lado tuyo, pero de un tiempo para acá se les ha ido en puro pelear, conflicto tras conflicto, el dinero no les rinde, se la viven angustiados, desesperados, echándose en cara cuanta cosa que antes no hacía, el amor, la pasión, la comunicación, se están acabando, ya no hay esa forma de platicar sin pelear. Yo les invito a que tomen una pausa a todos esos problemas y realmente analicen si quieren seguir así, si quieren tener los bloqueamientos aún de su parte. o realmente están dispuestos a cambiar. Si usted realmente está dispuesto a cambiar, busque el cambio, venga y visíteme a la brevedad posible. Yo te voy a dar la solución a ese problema, sea cual sea el que estés atravesando, desde la primera consulta espiritual. Porque todo lo que digo con palabras lo demuestro con hechos, porque tengo el poder y porque tengo el don de ayudarte, de liberarte. No tengas miedo, no tengas incertidumbre. Con Yetzali vas a encontrar cambios verdaderos al alcance de tus manos. Recuerda, somos una congregación de personas preparadas para ayudarte a ti a enfrentar miedos y temores, sea cual sea lo que tú vengas atravesando.
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2: Y estamos en una parte crucial de este programa por y para ustedes, donde usted, amiguito, sintoniza personas que vienen a dar su testimonio de fe, que vienen a demostrarles que aquí con Yetzali no nada más son palabras bonitas, que lo que yo digo con palabras lo demuestro con hechos.
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2: Amigo, ¿cuál es su nombre?
6: Juan Alberto.
2: Juan, platícale a esa gente que en este momento te está sintonizando cuál era el problema que tenías y esa fue tu motivación para venir y visitarnos.
6: Pues la verdad, lo que pasa que tenía un taller mecánico y fue dura la situación por un instante. Antes pues no creía en pues nada de lo que merecían las personas, ¿no? Que a lo mejor lo tomaba como tonterías, yo no creía en nada de esto, hasta que pues un familiar me dijo que investigara, ¿no? Que formara la parte de tomar las cosas en serio, ya que pues en mi taller, tengo un taller mecánico y pues las cuentas a mí no me salían. Anteriormente, cuando recién abrí, todo iba bien, excelente, pero después de un par de meses todo se fue derrumbando. Y fue cuando entonces a mí me dijeron que buscar una solución.
2: Claro, y usted dijo, yo tenía, ¿por qué? Porque usted le tocó pasar por ese trance tan feo y tan doloroso de que tuvo que cerrar un tiempo, porque las ganancias, ya no había ganancias, usted todo lo que invirtió lo tuvo que repartir y tuvo usted que decir, pues yo hasta acá llego, ya no puedo más, hasta que alguien te habló, hasta que nos viste y te animaste a participar. ¿Y qué dijiste? ¿Veniste con nosotros? Había desconfianza, lógicamente, porque ya habías tocado otras puertas. Por muchas personas falsas pagamos todos. Ya habías ido con otras personas que te habían prometido la luna y las estrellas y no hicieron nada. Te drogaste más, de hecho. Cuando veniste conmigo y te empecé a abrir los caminos drásticos, como yo siempre le digo a la gente, aquí todo es rápido, en 24 horas, porque el chiste no es que te vayas una semana y después te solucione yo el problema. Cuando veniste con nosotros y te mostré quién era la mujer que te estaba echando cosas al local, al taller, para que no progresaras, para que los clientes se fueran, para que el dinero en lugar de ir hacia adelante fueras hacia atrás como los cangrejos. ¿Tú qué le dirías a esas personas que tienen el mismo problema que tú y que hoy en día lo solucionaste, hiciste las cosas tal cual yo te dije, yo no te cobré por ningún trabajo, sigas, haces en materiales, pero qué le dirías a esa gente que en este momento te sintoniza para que se anime a participar y se dé cuenta que aquí no nada más son palabras bonitas, que sí se ayuda de verdad?
6: Pues la verdad, le agradezco en primera porque pues yo no creía nada de esto, lo repito, pero cuando vine aquí fue una dura decisión, ya que pues la persona que a un lado tenemos nos puede dar la otra cara, ¿no? Cuando reinicié otra vez con mi taller, iba cambiando ya todo cuando dejé de hablar con esa persona. Uno nunca cree, pero cuando realmente vienes, investigas la verdad duele.
2: Y como siempre le he dicho a esa gente que en este momento me sintoniza, no hay que ser incrédulos, no hay que creer que todo tiene solución científica o médica. Muchas veces hay cosas que desconocemos y por el hecho de decir la brujería no existe, lo sobrenatural no es cierto, o yo no me meto con nadie, a mí no me pueden hacer nada, por eso es que siguen estancados, siguen en ese hoyo. ¿Usted volvería a visitarnos si por algún momento, espero en Dios no sea así porque tienes una protección que te va a proteger siempre, pero si tú en algún momento necesitaras nuevamente la ayuda y no nos conocieras, volverías a venir con nosotros, nos recomendarías? ¿Qué le dirías a esa gente para que venga y deje sus problemas atrás?
6: Pues en primera que vengan, que no tengan miedo, porque aquí cuando se empieza a hablar, todos tenemos miedo al principio, pero ya después con la verdad se va quitando todo ese miedo. Y yo les recomiendo venir aquí porque fue duro la situación, pero se lo recomiendo de corazón, que en verdad todo se soluciona, todo tiene solución.
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2: Y para esa gente que en ese momento nos sintoniza y atraviesa el mismo problema que él, venga y visíteme, venga y conózcame, no se van a arrepentir. Chamana Yetzali se prepara día a día, se enfrenta a sus miedos para ayudarte a ti a enfrentar los tuyos. Si tienes algún problema, sea de amor, sea de dinero, sea de salud, ven y visítame a la brevedad posible. No dejes para después lo que puedes cambiar en este preciso momento. La ayuda es drástica, garantizada en tan solo 24 horas. No soy la única, pero sí la mejor.
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2: La línea psíquica está abierta, empiecen a participar, no echen al saco roto mis palabras, no dejen para después el cambio que pueden obtener hoy mismo. Vamos a darle contestación a una llamadita, espero la seleccionada realmente sea la suya. Siga mandando mensajes de texto, siga enviando WhatsApp, siga haciendo las llamadas. Muchas veces la línea se satura y a veces ustedes sienten desconfianza de decir, es que no me va a contestar, es que no quiere responder. Tenga la seguridad que su problema es nuestro problema y que si usted realmente tiene fe en nosotros, le vamos a dar esa solución garantizada. Vamos a darle contestación a esta llamadita. Estén en casa pendientes por si esta llamada es la suya.
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2: Sí, bueno, ¿con quién tengo el gusto?
7: Hola, soy Anselmo.
2: ¿Anselmo qué, perdón?
7: Anselmo Hernández López.
2: ¿Me regalas, Anselmo, por favor, tu fecha de nacimiento?
7: Sí, yo soy del 12 de noviembre.
2: ¿Sí?
7: De 1982.
2: Anselmo, aquí analizándote el dato psíquico que tú me estás proporcionando, hay incertidumbre, angustia y sobre todo una mala solvencia económica. Usted anteriormente tenía mucha suerte, eres una persona que se ve mucho éxito a tu alrededor, estabas bien, estabas estable en un buen trabajo, tenías buena ganancia, pero ¿qué pasó? Que a partir de un tiempo para acá todo cayó, todo se te volteó y tú ya estás desesperado. Puerta que tocas, puerta que te cierra, y esa es tu frustración porque el ámbito de la economía totalmente la tienes bloqueada. ¿Cierto o falso, Anselmo?
7: Mire, chamana, lo que usted me está diciendo es verdad. Ya tiene un rato que yo no puedo conseguir trabajo. La verdad es que las deudas empiezan a llegar pues al cuello, ¿no? Y yo no entiendo por qué. Yo estoy muy bien preparado. Soy administrador de empresas, de hecho en las últimas dos empresas que estuve tuve hasta premios por mi desempeño, pero desde que salí de la última todo cambió y se fue para abajo. Yo quiero que usted me ayude a saber qué es lo que está pasando porque yo no encuentro otra explicación, por eso acudo con usted.
2: Claro, Anselmo, es que el problema de usted, ¿cuál es? Hay un fuerte salamiento. En la empresa donde usted trabajaba, usted estaba muy bien, usted estaba en un buen puesto y estaba a punto ya de obtener el, se podría decir que la mano derecha del jefe, pero ¿qué pasó? Tú te dices cuenta que había una persona que estaba tomando dinero fuera de, que estaba por debajo del agua robándose ciertas ganancias y eran pérdidas pues para toda la empresa y sobre todo que el jefe pues decía que eran, él ponía la monedita y decía que eran todos, hasta que él no supiera quién era. Tú descubriste a esta persona y la pusiste en evidencia. Cuando ustedes discutieron, ¿qué pasó? Que esta persona te echó muchas maldiciones y tú no prestas atención a ello. Este chico lleno de coraje, lleno de resentimiento hacia tu persona, después de ser tu mejor amigo, fue con una persona de bata negra y llevó una fotografía de ustedes juntos a ritualizar. ¿Para qué? Para darte salamiento, para darte energías negativas. La puerta astral del dinero en tu ser, en tu esencia como persona está totalmente bloqueada, Anselmo. Dinero, economía, fortuna no va a llegar a tus manos por el trabajo de brujería negra que te están haciendo. ¿Sí me entiendes lo que te estoy diciendo, Anselmo?
7: Sí, yo no había puesto atención en esos detalles, pero sí, todo fue pues de repente así. Incluso esta persona se alejó de mí después. Ya no supe nada de él, pero pues no sabía que estaba tan presente de mi vida, ¿no?
2: Claro, es que Anselmo, el problema es que usted, tú lo pusiste en evidencia porque tú sabes que estaba mal lo que estaba haciendo, pero esa persona muchas veces en sus tontas cabezas que hizo, se le hizo más fácil desquitarse de ti de esta mala manera. ¿Y cuál es el problema? Que sí te está afectando. ¿Por qué? Porque tú eres una persona preparada, eres una persona con mucho éxito, pero gracias a este salamiento es que te están bloqueando los caminos. Yo te voy a invitar, Anselmo, a que a la brevedad posible vengas a mi casa astral. Tráete por favor lo que son 10 flores o 10 pétalos, mejor dicho, de flor roja. Tráete una veladora blanca. Me vas a traer 2 litros de agua bendita y también me vas a traer lo que es un agua mineral de 600 mililitros. Todo ese material lo traes a mi casa astral, la que más cerca te quede. Si no estoy yo y por alguna razón está mi hermano o está mi esposo o la persona que sea a cargo, diles que yo te pedí ese material para que te hagan liberación lo más antes posible y tú veas el cambio verdadero desde la primer sesión, ¿ok, Anselmo?
7: Pues yo agradezco bastante que me haya tomado la llamada porque ya la había intentado otros días y no lo lograba.
2: Va a ver que sí. Con el favor de Dios y la Virgen por aquí te esperamos, Anselmo. Que Dios te bendiga.
7: Gracias.
2: Hasta luego. Y para esas personas que están atravesando el mismo problema, a la brevedad posible vengan y visíteme. Chamana Yetzali, la ayuda al alcance de tus manos.
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2: Y amiguitos que en este momento nos están sintonizando, donde usted se va a dar cuenta que si hay cambios verdaderos, que si hay cambios drásticos, que si usted está atravesando problemas y sigue estancado en ese hoyo, es porque sencillamente no quiere cambiarlos, no quiere buscar la ayuda, porque aquí la ayuda está drástica, la ayuda está a la vista de sus ojos.
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2: Amigo, ¿cuál es su nombre?
8: Gustavo Martínez.
2: Gustavo, platícale a esa gente el problema que venías atravesando y tu desespero y tu angustia porque te estaba truncando todo. Salud, amor y dinero. Tú las tres puertas principales de la carta astral las tenías bloqueadas solo por un trabajo que te habían hecho. Platícale a esa gente para que se desengañe y se dé cuenta que aunque tú no te metas con nadie, siempre va a haber alguien que te quiera lastimar.
8: Sí, hola, ¿qué tal? Bueno, pues, vaya, ¿no? Yo estaba pasando por una circunstancia bastante difícil, al menos para mí bastante rara, ya que yo tenía una pareja, ya teníamos cierto tiempo de formar una familia, pero en eso, en mi trabajo me empiezan a prácticamente como que hacer menos, me empiezan a decir que, vaya, ¿no? Que me van a dar de baja prácticamente. Y es algo que a mí me impresiona bastante, ¿no? Porque vaya, ya voy bastante tiempo laborando. Pasó el tiempo y las puertas que yo tenía se me cerraron completamente. La pareja que yo tenía me hacía como quería, pero prácticamente yo seguía ahí, ¿no? Yo seguía ahí y yo por más que quería alejarme 2-3 días volví a buscarla a pesar de cómo me hacía. Entonces yo opté, ¿no? Por buscar una solución. Y fue cuando me dijeron que era, vaya, ¿no? Magia negra, magia me estaban haciendo. Y pues fue una situación bastante difícil porque ya que tenía yo en mente no sabía qué hacer.
2: Y así como tú atravesaste todo ese problema de que tu persona, tú tuviste una relación muy dañina para ti, una relación donde la chica te manipulaba, ella era la que te tenía comiendo de la palma de su mano, pero tú no entendías el por qué, porque tu familia hablaba contigo. Sí. Tu mamá te decía, esa persona no te conviene, tu papá te decía de hombre a hombre, hijo, es que estás mal, es que todo lo que ganas se lo das a ella, es en el trabajo con medio mundo te peleas porque ella es una persona que le coquetea a todo el mundo, y tú seguías metido en ese hoyo, en esa relación. Cuando tú ya veniste aquí con nosotros y te dices cuenta que te estaban trabajando un amarre negro, un amarre para tenerte dominado, también para tenerte destruido, porque eras una persona sin vicios y desde que empezaste esta relación tomabas seguido constantemente, te peleabas con todo el mundo. Cuando yo te demostré que esa persona era la que te hacía daño, te mostré el nombre, el rostro y te dije, aléjala de tu vida definitivo, fue algo que te costó, pero ahorita que estás con alguien más, que conociste personas nuevas, no nada más en relación, en amistades, en trabajo, que ya estás más apegado nuevamente a tu familia, te das cuenta que hay gente que te quiere bien, pero también hay gente que te quiere a la mala, hay gente que te quiere ver destruido, que te quiere ver dominado, y eso no es amor sencillamente. ¿Tú qué le dirías a esas personas?
8: Yo les platico mi experiencia. Desde que yo llegué a este lugar, las cosas cambiaron bastante. Yo conocí una nueva persona, esa nueva persona lleva una relación bastante estable. En el trabajo que ahora estoy, cada vez me ascienden más. Con mi familia tengo una armonía bastante linda.
2: Venga y visíteme a la brevedad posible. No deje para después el cambio que pueda obtener hoy mismo.
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2: Estamos a punto de culminar este su programa de La Chamana Yetzali. Para todas aquellas personas que ya nos escribieron y están desesperadas, tengan tantita paciencia. Se les va a dar respuesta a cada mensaje, cada llamada, siempre y cuando tengan paciencia. La paciencia es un don puesto por Dios que no todas las personas poseemos, pero hay que tratar de tenerlo en hincapié. Muchas veces, créanme, yo veo un mensaje y me dicen, es que estás en línea y no me respondes, es que te estoy marque y marque y no me contestas. Tengan tranquilidad, créame que a cada persona le doy su debido tiempo, pero muchas veces son muchos los mensajes. Si tú que en este momento me estás sintonizando, realmente sientes que el problema que tú tienes ya no puede esperar, anota la dirección que más cerca te quede y vente a la consulta. Yo no cobro por ningún trabajo, yo no puedo realmente gastar o no tengo la capacidad ni el dinero para ponerles a todas las personas que me visitan los materiales, pero si tú tienes fe y traes tus materiales, te vas a dar cuenta que realmente conmigo sí vas a encontrar un cambio y una ayuda verdadera. Vamos a darle contestación a un mensajito. Sigan participando, no hagan caso omiso, no echen al saco roto mis palabras. Yetzali es la solución a sus problemas garantizados. Chamana Yetzali, yo ya llevo 5 meses, la verdad, muy preocupado. He estado consumiendo mucho alcohol y la verdad sí me angustia y me desespera porque antes no lo hacía y no sé qué esté pasando a mi alrededor. Últimamente he sentido la incertidumbre de estar tome y tome y la verdad sí me preocupa. Ya perdí a mi esposa, ya perdí a mis hijos.

0: tomes la decisión en tus manos. Yo por aquí te voy a estar esperando. Me vas a traer un agua mineral de 600 mililitros. Tráeme 3 limones y un poco de sal de la casa. También me vas a traer lo que es una veladora blanca del santo en que más fe le tengas para ponerte a ritualizar. Carlos, yo por aquí te voy a estar esperando. Que Dios te bendiga y Dios te acompañe. Y para todas aquellas personas que están atravesando un problema similar, vengan y visítenme a la brevedad posible. Recuerden, Chamana Yetzali es la ayuda al alcance de tus manos. Y a la vista de tus ojos también. Bendiciones.
1: Y como lo acaba de comunicar la chamana, en su programa en vivo y en directo, no dejes lo que puedes hacer hoy para mañana. 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
11: ¿Qué tal, mis hermanos? ¿Qué tal, mis amigos? 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Hemos ayudado a muchas mujeres para que su esposo deje de tomar. Hemos ayudado a muchos hombres para que sus mujeres reflexionen y regresen nuevamente al lecho, al hogar, al amor, a la casa. Hemos curado muchas personas. Hemos resuelto muchos problemas y dificultades de dinero también. Hemos ayudado a recobrar nuevamente la felicidad. 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Hemos ayudado a neutralizar trabajos de hechicería, de vudú, fetichismo y demás porquerías que mucha gente no conoce, Mire, a mi consultorio llega gente que me dice, hermano, pero a mí, ¿por qué me han hecho ese daño?

0: ¿A mí por qué me pueden hacer esa maldad? Si es que yo no le hago nada a nadie, hermano.
1: Es por eso que yo a todos ustedes les digo, la maldad existe. La gente envidiosa se ve todos los días. La gente malvada se ve. 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Me comunican y me dicen que tengo oyente en línea. Bienvenido, bienvenida. Fecha de nacimiento es tan amable.
2: La mía es el 6 de noviembre
1: sí.
2: del 81.
1: Me dijo hermanita 6 de noviembre del año 81, ¿verdad?
2: Sí, así es.
1: Lo primero que estoy analizando en la mesa de trabajo y lo primero que estoy analizando y viendo con mis compañeros es que usted ha sido víctima de un bloqueo en tercer nivel.
2: ¿Bloqueo?
1: Sí, hermano, un bloqueo el cual le está afectando su parte sentimental, la parte del amor. Usted no es feliz en el campo sentimental, en el campo del amor ha sufrido mucho, pero este daño ya lleva mucho tiempo. Yo, este daño que les hicieron ya lleva mucho tiempo y está en tercer nivel.
2: ¿Y este es contra mí o
1: Contra la familia, ¿oyó?
2: como quién será? No sabemos.
1: Ay, hermanita, lo que más me duele es que es su propia familia. Le hablo de su tía. Lamentablemente ella se llenó de envidia hace 3 años en contra de todos ustedes y les mandó a hacer un mal. Para poder quitar y poder limpiar, debe visitarme personalmente usted en mi centro espiritual, ¿sí?
2: ¿Cuándo podré ir con usted?
1: Si me puede visitar hoy o mañana sería mucho mejor.
2: Mañana puedo ir.
1: Mañana la espero, tengo un cupo a las 3 de la tarde para apartarle la cita para que por favor acuda a mi centro espiritual. Pido que sea muy puntual, ¿sí?
2: ¿No me pide algún dato o algo? O sea, mi
1: N
2: nombre, o nada más digo que
1: N
2: le hablé a usted.
1: nada, simplemente dice que usted habló a la radio.
2: Ah, ok. Muchas gracias, hermano.
1: Gracias a usted por llamar en este momento, ya sabe, vuelvo y le digo, trate de hablar con sus padres, explíquele lo que hablamos aquí en la radio, que fue su propia tía la que los tiene envidiados, la que los tiene dañados y los espero mañana a las 3 de la tarde. Gracias por comunicarse, gracias por confiar y depositar la fe y la confianza en nosotros.
2: Gracias, gracias.
1: No queremos que existan más preocupaciones, no queremos más separaciones en los hogares, no queremos que exista más la pérdida del amor, no queremos, mi querido hermano del alma, que usted en este momento no tenga suerte. Queremos que, siendo el amor una de las más bellas joyas que nuestro Padre Celestial nos dejó en este mundo, existen seres que terminan repudiando completamente este sentimiento y se convierten en algo peor que una bestia o en hienas, que no respetan nada de lo hermoso que se mueve a su alrededor. Los fracasos en los negocios, las malas ventas, la mala situación laboral y con ella el desempleo son síntomas de la mala energía y de la mala suerte de las personas. Al estar rodeados de influencias negativas, todas las empresas, escúchenme bien, van a cerrar puertas. Todas las personas van a estar sufriendo. Y si estamos trabajando en alguna parte y ese dinero que recibimos no nos rinde o tenemos enemigos ocultos, estamos irremediablemente condenados a sufrir muchas consecuencias negativas. Debemos dejarlas a un lado. Tenemos, escúcheme bien lo que le voy a decir, tenemos que actuar de inmediato porque las energías negativas hay que convertirlas en energías positivas. Tenemos que aprender de las personas que hoy por hoy tienen éxito. Así es, mi querido hermano del alma, que nosotros tenemos que abrir los ojos y darnos cuenta y saber las causas o los síntomas de la mala suerte. Pueden existir muchas más energías negativas en este instante, pero estas que yo les estoy nombrando son las principales, son las que todo ser humano viene sufriendo últimamente. ¿Qué debemos hacer en estos casos de dificultad? ¿Cómo podemos lograr que nuestra mala suerte se vaya y nos llegue la buena suerte? Existen, lógicamente, muchas formas, muchos métodos para poder triunfar en la vida. Pero lo más aconsejable, o sea, lo primero que hay que hacer es conocer el origen de esa mala energía, porque solamente así podemos aplicar los conectivos necesarios, de ahí que nosotros los invitemos diariamente para que ustedes nos visiten. Y lo primero que hay que hacer es conocer la causa y el motivo del fracaso y quién está detrás de todas estas energías negativas y de todo esto malo que nos viene sucediendo en la vida. Es por eso que le invito para que usted llegue a mi centro espiritual, tome una consulta personalizada y se dé cuenta quién es la persona que lo tiene amarrado, que se dé cuenta quién es la persona que lo tiene engañado, que se dé cuenta si la persona que usted tiene a su lado de verdad le conviene, le ama, le quiere o le traiciona. 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
0: Más participación activa, hermanita, una dama. ¿Cómo me le va su fecha de nacimiento?
4: 2 de diciembre del 35.
0: Del año 35, pero por lo que yo estoy viendo aquí en la mesa de trabajo, hermana, esta fecha no es suya.
4: No es de mi mamá.
0: Viendo y analizando muy bien la fecha de su mamá, mi querida amiga, lo primero que veo es que su mamá está sintiendo fuertes mareos, trastornos a la parte de la cabeza. Ella tuvo una caída hace poco. ¿Cuándo fue la última vez que ella se cayó, se tropezó?
4: La última vez, el año pasado, en diciembre, como en diciembre.
0: En diciembre fue la caída que ella tuvo, en la cual se dañó los dos brazos. Hermanita, ¿usted sabe el motivo por el cual su mamá fue víctima de daño?
4: Pues no sabemos por qué.
0: Vuelvo y le repito, el daño y la maldad es tan grande que lamentablemente están haciendo que su mamá se caiga y poco a poco le van dañando el cuerpo. Por eso debe visitarnos en nuestro centro de atención. Me dicen que se cortó la llamada, se cortó la comunicación. Hermanita, usted que me acaba de llamar, debe visitarme lo más pronto posible en mi centro espiritual. Fue una propia familiar que se ensañó en contra de su mamá. Le hablo de una tía suya, la cual pues aquí por medio de la radio no le puedo dar el nombre, pero si usted me visita personalmente en mi centro espiritual, vamos a poder hablar y vamos a poder solucionar muchos problemas de los cuales lamentablemente han venido atravesando. Nuestro programa, un programa de ayuda, de orientación espiritual dirigido a toda una amable audiencia que de verdad ha depositado la fe y la confianza en nosotros. Como siempre, queremos impartir conocimiento secreto y verdad. 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Tengo más oyentes en línea. Este es un programa de participación activa. Fecha de nacimiento, por favor.
2: Sí, es 26 de octubre de 1982.
0: Del año 82. Es una persona muy joven, es una persona muy trabajadora, luchadora, pero lamentablemente ha tenido muchos percances en el campo sentimental.
1: Su esposo se fue hace 3 meses con su propia prima, ¿verdad?
2: Sí, es verdad.
1: Esto la trae a usted muy desesperada, no tanto a usted sino a toda su familia. Han tenido mucha discusión, han tenido mucho malentendido entre ustedes a consecuencia de esto que ha pasado. Hermanita, esto la tiene a usted también al borde de la desilusión total, con un estrés bastante avanzado. ¿Usted se ha hecho algún examen? ¿Usted ha ido a algún médico?
2: Pues un eco.
1: Pero pues en ese eco no salió absolutamente nada. Usted tiene un daño en tercer nivel. Lamentablemente esta mujer se llevó a su esposo, le mandó a hacer un trabajo a él con una fotografía y a usted también la tiene completamente trabajada. Hermanita, ¿usted me puede visitar en esta misma semana?
2: Sí, está muy bien.
1: En esta misma semana la esperamos en nuestro centro espiritual. En su trabajo está muy bien, debe cuidarse mucho de 2 personas envidiosas que tiene usted alrededor. Le hablo de sus 2 amigas, Carmela, y le hablo de Patricia. Mucho cuidado con ellas 2. Y aparte usted toma el dinero y se le vuelve sal y agua.
2: Ajá.
1: No sabe sí. Ni qué lo hizo muchas veces.
2: Pues sí.
1: Por eso tenemos que enseñarle también una técnica especial cómo guardar el dinero. Bueno, pues mi hermana, cuéntenos. ¿Le hemos hablado con verdad y sinceridad en esta llamada o le hemos mentido en algo?
2: No, es verdad todo lo que me está diciendo.
1: Estamos haciendo nuestro programa en vivo y en directo.
2: Ajá.
1: No puedo mentirle porque si le miento usted me hace quedar mal delante de toda la gente, ¿verdad?
2: Ajá.
1: Entonces, ¿le he orientado con sinceridad?
2: Sí, muchas gracias.
1: Que mi Dios me la bendiga.
2: Sí, gracias.
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1: Tengo más llamados, tengo más comunicaciones. Otra dama, hermanita, ¿cómo está?
6: Pues bien, bien, gracias.
1: Bueno, regáleme.
6: Aquí andamos hablando para lo de mi mamá que le está pasando en sus pies.
1: Regáleme la fecha de nacimiento, por favor.
6: Es el 23 de julio del 57.
1: Del año 57, su mamá fue víctima de una maldad hace 14 años. Esto le viene dando a ella una picazón, un desespero, una angustia, pero más que todo en horas de la tarde, desde las 3 hasta las 6, 7 de la tarde, ella viene sintiendo un desespero en el cuerpo y se le viene como inflando las piernas, ¿verdad? Y una picazón.
6: Sí, lo que pasa es que nada más le salen las partes, o sea, así por decir, desde sus rodillas hacia abajo.
1: Ajá, exactamente. Lo que pasa es que el daño y la maldad que le hicieron a ella es para, lamentablemente, dejarla postrada en una cama. Por eso es que a ella le duelen las rodillas, le duelen las piernas. La parte de arriba del cuerpo no, es de la cintura para abajo, ¿verdad?
6: Sí, nada más en lo que en las partes de sus piernas, da cuenta que de las rodillas para abajo.
1: Exacto.
6: Y ahorita pues nos ha ido, o sea, bien así, porque mi papá pues sin trabajo.
1: Imagínese.
6: Y nosotros ahí, pues todos ahí sin hacer nada, pues mi papá sin trabajo y mi mamá, ella con eso.
1: Y ella enferma, una situación bastante grave. Cuénteme algo, a ella, a su mamá le han salido como una especie de manchas en las piernas.
6: Como hongos, pero no es hongo, se hace cuenta que, ay, no les sé explicar eso.
1: No se preocupe, hermana, yo le entiendo porque ya anteriormente he tratado estos problemas que parecen como hongos en la piel, pero es el mismo daño y es el mismo mal.
6: Bueno, muchas gracias y pues te lo agradezco, ¿verdad? Como quieran, nosotros pasamos el sábado.
1: Dios me la bendiga.
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3: Escuche con atención. Muchas personas hoy viven tranquilas. ¿Por qué? Porque recuperaron el amor, porque volvieron a tener buena suerte con el dinero. Pero primero estuvieron donde estás tú ahora, confundidos, con el corazón roto o con los caminos cerrados. A través de las orientaciones espirituales, a través de las cartas del tarot, se puede descubrir verdades, romper energías negativas y abrir nuevos caminos en tu vida. Si tú que me estás escuchando en este momento te encuentras sufriendo por amor, si tu pareja se alejó, si la mala suerte no te deja avanzar o si sientes que algo extraño está afectando tu destino, este es el momento de buscar una respuesta. Miren, hay tanta gente mala, hay tanta gente negativa, hay tanta gente inescrupulosa y envidiosa que no quieren que usted progrese. Por eso yo quiero a partir de este momento, usted se comunique conmigo porque las líneas siguen abiertas en este instante para todas aquellas personas que quieran hacer una pregunta y recibir una verdadera orientación espiritual. Le repito, hay gente envidiosa, personas que saltan las tapias de un panteón o muchas veces a través de una fotografía, a usted lo pueden dañar, a usted lo pueden perjudicar.
0: La maldad se va a ver todos los días, se van a ver destruidos los hogares. De la noche a la mañana el esposo le va a agarrar fastidio a la esposa. La esposa no va a querer que el esposo le toque ni una mano. Se van a ver arruinadas las cosechas. Se van a llevar a la ruina prósperos comerciantes. Van a implantar enfermedades psicosomáticas rebeldes y desconocidas. Van a sembrar el terror en la juventud, a la que llevarán a la drogadicción, a la prostitución y a una serie de conflictos a nivel juvenil. La atmósfera estará sobrecargada de expectaciones negativas y esto también va a contribuir a la destrucción de un planeta cada vez más azotado por las desgracias. En pocas palabras, mi querido hermano, mi querida amiga, la situación de la humanidad será tan desesperante que muchos optarán por irse, por aniquilarse.
1: Porque muchos seres humanos piensan que todo se ha terminado en su vida. Yo les hago ese llamado desde aquí, desde la radio. Miren, mi hermano, si usted desea triunfar en la vida, desea curarse de una terrible enfermedad, salir adelante de algún problema, sacar a su hogar hacia adelante. ¿Cuántas personas sufren y lloran a consecuencia de un daño, a consecuencia de un mal? Miren, yo he visto tantos daños y tantos males en mi centro espiritual que me quedo sorprendido, que me quedo aterrado de ver cuánta es la maldad y a dónde llegan los brujos, hasta dónde llegan las pitonisas. Se atreven a saltar las tapias de un panteón, de un camposanto, extraen sustancias, elementos los cuales no puedo nombrar aquí en la estación radial, y a usted lo dejan postrado en una cama alimentándose de manos terceras. Ahora, toman una fotografía suya, la sacan de las redes sociales, le hacen una ritualización, misas negras, lo entierran a usted en un camposanto y es por eso que usted no levanta cabeza, no le va bien, sufre enfermedades, su familia no lo quiere, se siente muchas veces desgraciado, pero perdóneme la palabra. Hay gente que me dice, yo vivo desgraciado toda la vida en el amor. No, a usted lo pueden tener dañado. A usted le pueden estar haciendo un embrujo a sus espaldas y usted desconocerlo. ¿Y cómo se va a dar cuenta? 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Bienvenido, bienvenida. Fecha de nacimiento es tan amable.
7: Soy del 17 de junio, sí, del 48.
0: Del 48. Estamos haciendo aquí el estudio grafoanalítico, analizando muy bien la mesa de trabajo. Y lo que a usted más la tiene preocupada es su hijo, el mayor. Le hablo de Carlos. Cuéntenos, ¿qué es lo que pasa con él?
7: Lo que pasa es que él está enfermo. Primero habían dicho que tenía azúcar. Y hace una semana que dicen que no, que siempre que no tiene azúcar. Y él sigue enfermo con sus dolencias.
0: Sigue con sus dolencias, con sus malestares. Lo que pasa es que lo que tiene su hijo, el mayor, no es de médico. Por eso es que le toman los exámenes, un médico le dice una cosa, otro médico le dice otra. Y lo que tiene su hijo es un daño, es una maldad. Esto se lo hizo a él
1: Una novia que tuvo hace 2 años aproximadamente, tuvo una relación con una muchacha. Esta muchacha quería casarse con él, pero pues su hijo no es de matrimonio. Y pues esta muchacha quedó ofendida. Esta muchacha juró ante un altar. Esta muchacha juró ante un altar negro de que su hijo las iba a pagar. ¿Su hijo cree en estas cosas? ¿Usted le ha hablado a su hijo de este programa, de lo que nosotros hacemos? ¿Cree usted que puede visitarme con su hijo lo más pronto posible?
7: Estoy tratando de convencerlo porque yo tengo 3 días que los oí a ustedes en el radio.
1: Perfecto,
7: Y
1: sí.
7: entonces, anoche le dije yo a él, le dije, ¿cómo ves, hijo? Vamos.
1: Sí.
7: Pero espero en Dios que me acompañe porque me urge mucho,
1: Claro,
7: mucho que...
1: que nos visite personalmente. Hermanita, la esperamos en nuestro centro espiritual, pero eso sí, con la presencia de su hijo, hable con él, hable claramente, dígale el daño que tiene y explíquele a la mujer que le hizo el daño que él inmediatamente va a acceder y va a creer de lo que le estamos diciendo. Entonces los esperamos, ¿sí?
7: Bueno, muchísimas gracias, hermano.
1: Gracias a usted por haber confiado en nosotros la salud de su hijo. Los esperamos, pues, nos vemos pronto en nuestro consultorio para podérselo curar. Eso sí, le voy a dar la garantía total de menos de 72 horas va a haber completamente curado a su hijo.
7: Sí, ahí nos vimos primeramente, Dios.
1: ¿Tiene la dirección?
7: Sí.
1: Bueno, hermana, que mi Dios me la bendiga. Pase un bonito día.
7: Gracias,
1: Bu
7: igualmente.
1: bueno, hermana. Escúchenos con atención, hermano, y si tiene fe, si tiene voluntad, deseos de curarse, deseos de solucionar problemas, trate de asimilar nuestros consejos y simplemente escríbanos, simplemente llame, simplemente comuníquese conmigo con tan solo su fecha de nacimiento y a través de este programa, a través de la comunicación, nosotros le vamos a decir qué es lo que viene pasando en su vida, qué es lo que viene sucediendo a su alrededor. Nosotros practicamos un estudio muy especial cada vez que una persona nos llama, por medio del Cristo revelador y por medio de un estudio minucioso que nos enseña qué dicen los rasgos de cada fecha de nacimiento, es que nosotros le podemos decir a todos ustedes qué es lo que viene pasando en su vida, qué es lo que viene sucediendo con cada persona que se comunica conmigo, qué problema tiene, qué le espera en ese futuro no muy lejano y cuáles son sus aspiraciones y por qué de la noche a la mañana viene sufriendo y viene lamentablemente atravesando situaciones difíciles en su vida. Yo sé que muchas personas están escuchando este programa con atención, yo lo realizo con amor, con cariño, yo lo hago y lo elaboro con verdaderos deseos de servir, preparamos todos los días este programa, pero mucho cuidado, este programa lo transmitimos para personas creyentes, para personas que de verdad quieren innovar, para personas que de verdad se quieren curar, para los hermanos y las amigas que valoren estos conocimientos, para los que quieran evolucionar positivamente en la vida, comprendiendo que hemos venido a este mundo a vivir bien y que es una sucesión de días, semanas y meses y años, pero bien. No como muchos oyentes que me están escuchando en este momento y viven de fracaso en fracaso, de enfermedad en enfermedad. Me dicen, ya me manifiestan que tengo oyente en línea, vamos a darle cabida a todas las llamadas. Fecha de nacimiento es tan amable.
8: 31 de enero del 79.
1: Una mujer completamente batalladora, luchadora, pero la acaba de dejar su esposo con sus 2 hijos, ¿verdad?
8: Ajá.
1: Y aparte de que se fue, la dejó botada prácticamente con sus 2 hijos, le ha dejado un gran dolor en el corazón y es por eso que usted últimamente siente dolores de cabeza, cansancio y no le provoca hacer nada, ¿cierto?
8: Sí, así es.
1: Hermanita, esto va empeorando cada día más. Lamentablemente vemos que su esposo también le ha dejado unas deudas bastante grandes, pero nosotros en mi centro espiritual se lo vamos a hacer regresar para que él le pida perdón, para que él llegue arrepentido. ¿Para cuándo nos puede visitar?
8: Pues no sé, yo creo la otra semana.
1: Bueno, pues la otra semana que me visite me trae una fotografía que tiene de su esposo de cuerpo entero, ¿sí?
8: Okay.
1: ¿Usted anteriormente ha visitado o ha consultado esto que me está diciendo con otras personas o ha buscado ayuda en otra parte?
8: No.
1: Bueno, pues mi hermana, mucho mejor, ya sabe, la esperamos la otra semana con la fotografía. Muchas gracias, que esté muy bien, que tenga un bonito día.
8: Sí, igualmente, gracias.
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3: Llegamos a la parte final de nuestro programa. Las cartas del tarot pueden mostrar lo que está pasando en su destino. Pueden revelar bloqueos, energías negativas, daños y también las oportunidades que nuestro Señor y el universo tienen preparadas para usted. 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Llegamos a la parte final, vuelvo y le repito, miren, no se quede con esa incertidumbre en su cabeza, permítame ayudarle, permítame orientarle. Podemos juntos buscar una solución espiritual para su vida a través de nuestro programa. Que nuestro Padre Celestial siempre bendiga su hogar, siempre bendiga su salud, siempre bendiga su amor y su camino. Y recuerde que su llamada puede ser el primer paso para cambiar su destino. Hasta mañana. Bendiciones para todos.
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1: El partido entre las selecciones de Países Bajos y Suecia por el grupo F. El partido entre las selecciones de Países Bajos y Suecia por el grupo F de la Copa del Mundo de la FIFA desde Houston.